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0: Es la hora 21, 12 minutos.
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3: Canto al niño de mi tierra, marrón de siestas ardiendo, y al que viaja con la luna sobre un caballo de seda. Canto al hombre que fue niño, canto a la magia del tiempo, a esa ronda que en la tarde le pone ruidos al viento. Canto a la infancia de todos y también a mi recuerdo, a las madres que en las noches cantan un niño de sueños.

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0: minutos.
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5: Mi madre, como todas las madres, tenía las manos casi santas y lucía en la frente un beso lindo, el que le dábamos mi hermano y yo cada mañana. Mi madre, como todas las madres, era sendosa y pura como el agua, y buscaba para mí y me regalaba los tesoros más profundos de su alma. Y yo era niño, la quería, y nada había más hermoso que su cara, y no había más ternura que la de aquellos ojos sin palabras. Mi madre era silencio, era tan suave, tan callada, era muy frágil, a veces como un beso, y yo era su hijo, y ella me amaba, y reíamos juntos, y bailábamos, y plantábamos rosas, y decía, tú vas a ser un poeta enamorado eternamente de tu canto y poesía, y se ponía triste, y me abrazaba, y yo era niño, y no sabía de esa tristeza dulce que me daba cuando hablaba de crecer y de la vida. Mi madre, como todas las madres, trabajaba y no tenía horario, por supuesto. Trabajaba simplemente, lavaba, cocinaba, limpiaba y todo eso. Y eran inviernos tibios. Me acuerdo, me contaba cuentos con historias de dragones y príncipes. Y pasaba las horas y al acostarme esperaba me durmiera yo primero, antes de irse. Mi madre, como todas las madres, nunca quiso que me fuera de su lado, y discutía duro con mi padre, y en eso el viejo fue mi aliado. Mi madre, mi inolvidable madre, me dejó como herencia sus razones, estas que yo recito cada tarde cuando hablo con mis hijos de cuestiones. No mientas, no te engañes, ve con paso firme por la vida, intenta ser honesto, que me avale la paz de la conciencia que una herida. Mi madre, como todas las madres, sufrió y penó por mi futuro, y yo, hijo, como todos los hijos, entendía tarde de ese asunto. Hoy no está, se fue, se la llevaron, pero me queda vivo su recuerdo. Mi madre, como todas las madres, mi madre, mi mamá Marcela, es el tesoro más lindo que yo tengo.

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0: Es la hora 22, 22 minutos.
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0: Es la hora 23:11.
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3: Vamos a contarte la historia de una abuela chaqueña. La Oma es una mujer de 70 y pico de años. Vive en el monte chaqueño cerca.

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0: Es la hora 23, 22 minutos.
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Hace ya tal vez más de 50 años comencé a hacer mis viajes a caballo entre la Tucumán y Tafí del Valle para hacer esa travesía de 30 horas cuesta arriba, cuesta abajo, tres cerros, algunas quebradas y un largo faldeo en el Valle de las Carreras para entrar a Tafí. Yo tenía una mula que en Acheral, una deliciosa aldea que conocí, amé y jamás olvido, Acheral de Tucumán. Ahí tenía mi mula y de ahí salí 8 o 10 veces durante 8 o 10 años seguidos. Jamás fui en automóvil a Tafí del Valle, siempre al montado desde Acheral hasta Tafí del Valle. Eso con el tiempo me trajo esta facultad y este montón de recuerdos y de ideas y las ganas de decirle mi amor y mi cariño y mi recuerdo permanente a Tucumán, a Acheral y sobre todo a la luna tucumana. Porque yo salía a las 5 de la mañana, a las 4 de la mañana, ensillaba mi caballo, mi mula y salía y recién me amanecía en el faldeo a mitad del camino, recién me amanecía. Vale decir que la luna me acompañó siempre. Por eso digo en los versos, yo no le canto a la luna porque alumbra y nada más. Le canto porque ella sabe de mi largo caminar. Y qué felicidad ahora, en este fin del 89, encontrar a unos amigos, compañeros, hermanos del desvelados como yo, los tucutucu, que tienen un alto sentido, un honroso sentido de la tucumanidad, que vuelven a cantar, a hacer sonar despacito su guitarra y recordar conmigo y con todos los argentinos que aman lo antiguo y lo de siempre, aquella luna tucumana de los recuerdos no solamente míos, sino de todo criollo que le ha gustado trajinar las sendas del país, de este hermoso, delicioso, inolvidable y amado país.

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0: Es la hora. 1:11.
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1: Es la hora, 1:24.
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0: Es la hora, 1:43 minutos.
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2: Vaya esta cuequita para todos los tarijeños nomás.

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1: Es la hora 2:10.
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0: Es la hora 2:22 minutos.
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0: Es la hora 3:12 minutos.
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0: Es la hora 3:22 minutos.
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0: Es la hora, 4:13 minutos.
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Y si te arrimas esta noche a casa, así charlamos y cenamos juntos.

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0: Es la hora 4:22 minutos.
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0: Es la hora 5:12 minutos.
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0: Es la hora 5:21 minutos.
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0: Es la hora 6:12 minutos.
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0: Es la hora 6:23 minutos.
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Bueno, ustedes perdonen, amigos, todas las burradas que uno habla aquí en el escenario. Bueno, como dice la gente, ya más de una vez, ¿no? Alguien ha dicho que si los burros desfilaran, nosotros tendríamos que llevar la bandera. Pero eso, ¿para qué vamos a hablar? Si burro hay en todos lados, ¿no es cierto? Burro como el tipo ese que dice que un día le ha preguntado a otro en el correo, le ha dicho, che, dice, ¿cómo se escribe bala? Y el otro le ha dicho, ¿cómo suena? Y ha escrito, ¡pum! Bueno, mejor vamos a seguir empujando este torrente de canciones. Ahí entonamos ahora esta rítmica de samba que le canta a un oficio, la samba del carpintero.

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0: Es la hora 7:10.
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0: Es la hora 7:21 minutos.
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La mesa estará puesta con flores, mantel blanco y en la puerta el barullo de los chicos jugando. 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

0: Es la hora 8:11 minutos.
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0: Es la hora 8:24 minutos.
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0: Es la hora 9:12 minutos.
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0: ¡Arriba, arriba! Arriba, arriba, corazones, y que tus sueños sean motores. Bueno, es el comienzo que tenemos todas las mañanas. Obviamente, esta frasecita pequeña para ver si te incentiva a cumplir todo aquello que estás deseando, ¿eh? Muy bien, bienvenidos a Arriba, Arriba a la Mañana. ¿Cómo están ustedes? ¿Cómo levantaron en este día que está lluvioso? Sí, bueno, acaba de largarse la lluvia. Te cuento cómo está el tiempo en San Miguel de Tucumán. Bueno, está medio sofocado por dentro, ¿viste? O sea, dentro de los hogares un poquito se siente como la humedad, pero afuera, dentro de todo, agradable. Bueno, 19 grados de temperatura en estos momentos, sensación térmica de 24, una máxima para hoy de 21, va a quedar hasta ahí nomás. Precipitaciones, sí, aparece, esto está mal, a ver si sí, lo voy a buscar. ¿Qué precipitación te aparece, Charlie? Porque al parecer en mi teléfono está marcándome 0%, porque bueno, no le gusta marcar más cuando la precipitación es muy alta. A ver, Charlie, la tenemos. Humedad de un 92%. Bueno, eso sí se siente bastante, la humedad en el San Miguel. ¿Cuánto? ¿80% de probabilidad de lluvia a lo largo del día o solamente ahora? ¿Tenés ahí el micrófono? A ver, decir a la gente con tu voz. Estilo Servicio Meteorológico Nacional. A ver.
1: Hasta ahora, digamos, hasta las 11,
0: sí,
1: es un 60.
0: Sí.
1: Y después, a la noche, aumenta.
0: Epa, entonces vamos a tener lluviecita también, sí, hoy. Bueno.
1: Ojalá que no sea como ayer.
0: Sí, está loco, ¿no? Cómo se largó ayer, impresionante.
1: Tres gotas y ya estaba todo inundado.
0: ¿Viste? Qué loco, ¿no? Cómo cayó agua. Bueno, no sé si será como ayer, la verdad, esperemos que no. Pero que va a caer lluvia, va a caer lluvia. De hecho, está cayendo ahora en estos momentos, por lo menos en la capital tucumana. Vamos a ver si en otras localidades, en otros lugares, también está lloviendo o llovió. Me van contando todo eso. Bueno, una mañanita que está linda dentro de todo. No hace tanto calor, excepto estés adentro. Ahí sí se siente, pero abrimos un poquito las ventanas. Dejemos correr el aire, que circule todo eso. Y aparte que salga todo lo malo, ¿eh? Que salga lo malo y entre lo bueno. Que la lluvia se lleve todo lo malo, ¿eh? Muy bien, vamos a dar inicio esta mañana. Hoy vamos a poner consigna, debo decirles. Vamos a poner una consigna particular. Y ya la voy a explicar bien, ¿sí? Para todos aquellos que quieren saber de qué se trata. Porque vamos a hacer que participe la gente. Sí, sí, sí. La pregunta te la hago si querés ahora, pero después te la explico para aquellos que por ahí capaz que no la perciben bien a la pregunta. Pero es, ¿cuáles serían, o decime un no negociable tuyo? Un no negociable, ¿sí? Después voy a entrar bien en la consigna para que vos me digas que sí, que no, cuál sería, que es algo que no negociarías, ¿eh? 3813-379538, mañana de la Folk, 3813-379538. Buen día, Charlie, ¿cómo va? ¿Veniste en moto hoy?
1: Sí, pero no estaba lloviendo.
0: No estaba lloviendo, recién se largó.
1: Lo primero que me dije fue el clima.
0: Claro.
1: Como se le ha hecho, no iba a llover.
0: Recién se larga, mira vos. Bueno, no sé qué pasará con mi teléfono que me marca. ¿Será que quiere que salga todo el tiempo? Evitemos salir cuando llueve, chicos. Hay que evitar todo eso. Muy bien, dirección general, Nito Arrieta, conducción, Pau Arrieta, ¿qué les habla? Operación DJ Charlie Frías. Y ahora sí comenzamos con esto que llamamos Arriba, Arriba, la mañana.

0: la calera.
1: Está lloviendo, pero no
0: salteño,
1: mucho.
0: San Correntino, ya pues quiero que por ahí.

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0: después de larga ausencia, igual que la calandria. Qué linda canción, por favor, Charlie. Esos temas tenés que poner en el aire. Esos temas tenés que poner en el bloque, amigo. Bueno, a ver, vamos buscando entonces. Puede ser, ¿por qué no? ¿Por qué no los podemos poner, eh? Vamos a buscar, así le regalamos a la gente esta canción maravillosa que está saliendo en el aire en estos momentos, sí. Bueno, te voy contando, hoy 29 de septiembre. Ay, chicos, ya termina el mes, qué cosa de locos. Por Dios, claro, ya termina, por eso queda mañana y pasado, ¿o no? Solo 30 de septiembre, me dice Charlie. Así que nos queda, me queda un día, chicos. Nos queda un día para terminar. Bueno, a ver, hoy 29 de septiembre, te cuento qué se celebra, qué se festeja, qué en la Argentina y en el mundo. Hoy es el día del inventor, ¿sí? En Argentina es el día del inventor. Se celebra cada 29 de septiembre en homenaje a Ladislao José Viro, nacido en ese día por 1899 y creador de la virome, desarrollada y patentada en la Argentina, la famosa lapicera virome, ¿eh? Después también es el día del diplomático argentino. La fecha también se reconoce en Argentina como el día del diplomático argentino. Día de la aviación de transporte militar y del tripulante de transporte aéreo. Bueno, esto vamos acá. En aniversario de la segunda fundación de San Miguel de Tucumán, el 29 de septiembre de 1685, se produjo el traslado de la ciudad a su ubicación actual, en La Toma. Esta es buenísima. Bueno, obviamente es buenísima para mencionar en nuestra radio que es tucumana, ¿sí? Hoy en el mundo es el Día Mundial del Corazón, ¿sí? Se celebra todos los 29 de septiembre para generar conciencia sobre las enfermedades cardiovasculares y la importancia de prevenirlas mediante hábitos saludables. Día Internacional de la Concientización sobre la Pérdida y el Desperdicio de Alimentos. Esta es muy importante para mí también. Busca generar conciencia sobre la enorme cantidad de alimentos que se pierden o terminan en la basura. Yo soy re anti eso. A mí me enferma cuando queda comida y la tiran, ¿no? Es una cosa que me molesta mucho. Si te quedó arroz, te haces unos bocaditos de arroz. Si te quedó fideo, haces una tortilla de fideo. Si te quedó carne, haces un, no sé, un guiso. Al día siguiente una salsa o haces un escabeche con la carne. Siempre se puede hacer alguna cosita. Se la puede calentar, se la puede frizar. Pero no tiremos comida o le demos a alguien. Si vemos que, no sé, al día siguiente va a trabajar una persona, le demos a la persona o a algún animalito que por ahí esté afuera y que esté con hambre, pero no se desperdicia, no se la tira a la basura, por favor, no se hace eso. Buenos días, curiosos o raros. Día Internacional, claro, Día Internacional del Café. Aparece señalado en distintos calendarios para el día de hoy. No me digas Día Internacional, con lo fanática que soy del café, ya voy pidiendo uno. Aquí cerquita vamos pidiendo un cafecito para degustar en esta mañana ideal. Me encanta lo del café. Serio, Día Internacional del Café, ya subo una publicación, Niro. Ya subo una publi.
1: ¿Puede ser que vi una leche en la heladera?
0: No sé. ¿Tiene? Porque viste que deja la caja vacía.
1: Acá dejan las cajas vacías.
0: Claro, acá dejan las cajas vacías. O sea, toman las cosas y las dejan. No sé si para decir he tomado esto o qué, pero si vos me decís que ves una caja de leche, yo te diría que primero la toques, a ver si tiene algo.
1: Para no emocionarme,
0: digamos. Para que no te emociones, viste. Ayer también pasó con una caja de jugo. Dejamos una caja de jugo y hoy apareció vacía.
1: Con tantas cosas pasan acá,
0: ¿no? Pero de última negro, tirala a la caja. Escuchame, te lo tomaste y bueno, ¿qué va a hacer? Pero de tírala a la caja.
2: Te tengo la mira.
0: Te tenemos en la mira, ya sabemos quién sos.
1: Y no solamente pasa con eso, ¿no? Con muchas cosas.
0: Pero loco, fíjate si tiene, por favor, fíjate si tiene leche esa caja y hacemos algo. Que no nos hagan ilusionar, ¿viste? Porque hoy llegué y dije, me voy a tomar un buen vaso de jugo. Voy toda ilusionada abriendo la heladera. Digo, está fresquito porque quedó desde ayer, imagínate.
1: Acá dicen que la caja estaba fresca por lo menos.
0: La caja estaba fresca, sí, es verdad. Pero bueno, lamentablemente no tenía contenido. ¿Qué va a hacer, chicos?
1: Más, a mí me pasó con el sándwich la otra vez.
0: Mucha ilusión. Es como que quedaron los sueños por el piso. Una cosa así. Pero bueno, ¿qué va a hacer?
1: Vine, llegué, me fijé, estaba el sí, envoltorio, digamos, el papel. Y digo, bueno.
0: No, jurá que estaba el envoltorio y el papel. No, sí. No.
1: Y después le reclamé, le dije.
0: Sí. Lo que no dijimos es que a partir de hoy pusieron las cámaras, ¿no, chicos? Se pusieron cámaras de seguridad acá en la radio. Así que bueno, nada, para el que fue, tenga mucho cuidado porque van a empezar a salir las imágenes en vivo y en directo y de primera plana.
1: Lo vamos a escrachar.
0: Y lo vamos a escrachar, obviamente. Bueno, nos fuimos al pasto, nos fuimos para otro lado, pero estábamos hablando sobre el café. No sé, café, qué sé yo, café negro cortado con leche, bien cargado, acompañado con algo dulce. ¿Cómo te gusta el café a vos? ¿Te gusta el café, por empezar? Bueno, yo creo que voy a hacer ahora mi publicación de café. Sí, me dieron ganas, hoy en el Día Internacional del Café. Bueno, un dato curioso. Un 29 de septiembre de 1917 nació Gustavo Cuchi Leguizamón, ¿sí? Un día como hoy, uno de los grandes compositores del folclore argentino. Así que en breve vamos a hacer un bloque de temas del Cuchi Leguizamón. Perfecto. Otra curiosidad, un 29 de septiembre por 1964 apareció por primera vez Mafalda, el personaje creado por Quino. Bueno, vamos tirando por ahí algunos tips, algunas cositas, algunas curiosidades que por ahí no sabés si la podés comentar. Che, ¿vos sabés de que un día como hoy apareció Mafalda por primera vez el personaje? Che, ¿vos sabés que hoy se conmemora un año más del nacimiento del Cuchi Leguizamón? Y así sucesivamente, ¿entendés? Y ya tenés de qué hablar en la calle, cuando estás sentada ahí esperando el médico, el colectivo, lo que sea. Bueno, hoy, señoras y señores, tenemos consigna. Vamos a pasar a decir la consigna, vamos a pasar a contar de qué se trata. Hoy queremos hablar de esas cosas que para cada uno son fundamentales. Así como lo oyes. Esos límites, valores, necesidades, cosas, también puede ser cosas, en las cuales vos decís, con esto no negocio. ¿Sí? Porque todos tenemos esos no negociables. Para algunos el respeto, la fidelidad, bla, bla, bla, bla, que no te mientan. Para otro el tiempo, la familia, el trabajo, tomarte un mate tranquilo, un cafecito hoy en el Día Internacional del Café. Y seguramente hay cosas que antes tolerabas y ahora dijimos no, por ahí ya no paso. Entonces, queremos saber cuáles son tus no negociables. Eso, o sea, eso que puede cambiar todo menos eso, ¿entendés? O sea, estamos juntos y yo te digo, mira, mi no negociable es esto. O sea, esto no lo voy a cambiar. Esto no lo voy, esto queda así porque es mi no negociable. ¿Se entiende? Bueno, te pongo un ejemplo para que vos sepas de qué se trata más o menos. Por ejemplo, para mí el respeto es un no negociable. Podemos discutir, pero no nos podemos faltar el respeto jamás. Es un no negociable, o sea que no puede pasar en nuestra relación. ¿Qué sé yo? La tranquilidad, por ejemplo, te pongo otra. Si un lugar, una relación, una situación me quita permanente la paz, prefiero alejarme, o sea, porque es mi no negociable. Mi mate de la mañana, ponele. Mi mate de la mañana es un no negociable. Los domingos con la familia, qué sé yo, pueden ser muchas cosas. Ponele mi café de la mañana, el cafecito, yo soy fan del café, entonces el café es un no negociable para mí, ¿sí? Ponele, capaz que venís del trabajo todos los días y te tomás tu cervecita. Entonces vos decís, la cerveza bien fría después del día de trabajo no se negocia. O sea, no lo cambio, no lo voy a cambiar y es mi no negociable. Bueno, quiero saber cuál es tu no negociable. Contame aquí el 3813-379538. 3813-379538. Estamos aquí en Arriba Arriba la Mañana. Vamos a leer algunos mensajes antes de ir a la música. Porque creo que mi tema se está poniendo. Voy a hacer un posteo en mis redes. Voy a hacer... ¿Qué? ¿Cómo que no se me escucha? ¿Qué pasó?
1: Recién no se te escuchó nada, por eso quedé como... ¿Qué pasó?
0: Ah, no, es que me fui a sacarle el té al café, iba a decir. Bueno, vamos a leer algunos mensajes.
1: ¿Te fuiste a sacarle el té al té?
0: Al té al café, dije, cualquiera. O sea, peor lo que dije. Vamos a ver qué dicen nuestros oyentes que están acá prendidos en la mañana, Emma. Mucha gente que manda mensajes a la noche. Mariano, un abrazo grande. El Singa, el Chino, que nos saluda. Buenos días, Paulita, que tengas un hermoso día. Aquí te saluda el móvil de los privilegiados. El móvil que nunca hace nada. ¡Ja, ja, ja, ja! ¡Ay, Chino! Saludos a mis compañeros de móvil Mario de Capital. Móvil de Claudito. Te mando saludos y que sigas brillando como siempre. Gracias, Chino. ¿Cuál sería tu no negociable, Chino? Contame. Bueno, aquí vamos, dice, con el amigo Carlos Uncos. Me dice, en la ruta. Perfecto, saludo para Carlitos y para nuestro querido amigo Ramadillo Letra y Música Argentina, que supuestamente iba a venir hoy. ¿Qué pasó? ¿No era que venía hoy? Ah, capaz que viene de la ruta hasta acá. O sea, está llegando acá a la capital tucumana y está llegándose a la oficina. Creo, no sé, entendí eso. Bueno, Rubén Vanegas, buen día, Reina Bella, me llamo Carlos. Un temita de los Manceros, siembra al labrador de mil. Paolita, sos una excelente persona. Muchas gracias, Rubéncito. ¿Qué sos de Vanegas vos? Ah, nada que ver. En Esteban de Tacorralo, ¿qué haces, Estevita? Hola, Pao, ¿cómo estás? Como siempre, ruteando y en sintonía de la mejor FM. Pasame un temita de los Chalchaleros, por cierto. Hermosa mañana, ¿verdad? Sí, la verdad que está lindo. Lleve por ahí. Bueno, saludos para mi amigo Dino Pacheco. Perfecto, perfecto. Un mensajito más y vamos a compartir más musiquita en esta mañana de la folk. ¿Cuál serían tus no negociables? Es la consigna del día de hoy. Contame al 3813-379538. Buen día, Pau Charlie. Gracias, Pau, por acordarte de los viejitos y poner Cafrune. Mejor si pones Dudas. Muchas gracias. Bueno, vamos buscando. Le regalamos el tema Dudas para nuestro querido amigazo de el que nos pide por Cafrune. Y ahí está, y ahí ya cumplimos, Muy bien, bueno, por acá Papilo me dice, Pao, me dice, no negocio el mate a la mañana temprano y andar todo el día escuchando la folk. Claro, por más que se enojen, siempre la radio hasta el banco, bajo volumen y listo. Sí, estoy fe de eso, porque Papilo, la vez que viene acá, viene con sus auriculares. Él se va de acá y se los calza. Y que está escuchando la folk, ¿viste? Para él, nosotros somos uno negociable y su mate de la mañana. Te quiero, Papilo. Gracias, amigo. Muy bien, 3813-379538. ¿Cuál sería tu no negociable? Contame. Contame aquí en la radio, obviamente. La idea es divertirse, chicos. No es para que se maten pensando, también es algo muy fácil. Pero bueno, es para divertirse un poco. 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

0: Qué linda canción. A ver, subile, Charlie, subile el volumen en casa, porque estamos acá. Obviamente, escuchando nuestro mejor folclore, el mejor folclore argentino. Y dice:
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0: Esa, muy bien. Bueno, a ver, tenemos mensajes, nuestros queridos oyentes. Tenemos también algunas noticias para dar. Tenemos también la consigna: ¿cuáles serían tus no negociables? Vamos a ver qué opina la gente en el 381-337-9538. Alerta amarilla, lluvias, ¿cómo seguirá el tiempo en Tucumán? El pronóstico anticipa una jornada inestable para este martes, con probabilidad de lluvias y tormentas en San Miguel de Tucumán. El Servicio Meteorológico Nacional mantiene una alerta amarilla durante la tarde. Después se espera una mejora temporaria y un marcado ascenso de la temperatura hacia el viernes y sábado. El tiempo estará cambiante en la capital tucumana durante los próximos días. Para hoy, martes 29 de septiembre, se prevé cielo cubierto, lluvias débiles, con una temperatura que rondará los 18 a 22 grados. La alerta amarilla por tormentas está vigente entre el mediodía a las 17 y 59. Según el aviso meteorológico, podrían registrarse tormentas aisladas, algunas localmente fuertes con ráfagas superiores a los 60 kilómetros por hora, actividad eléctrica, posible caída de granizo y abundante agua en periodos cortos. Se estiman acumulados entre 15 y 40 milímetros con posibilidad de superar esos valores en forma puntual. Para el miércoles 30 persistiría la posibilidad de lluvias débiles, aunque con menor intensidad. La temperatura se movería entre los 16 y los 23 grados. El jueves 1 de octubre, en tanto, se espera una mejora con nubosidad variable y marcas térmicas entre 14 y 20. El viernes comenzaría con un periodo más cálido. La máxima podría llegar a los 29 con una mínima cercana a los 16. El sábado 3 se mantendrá con temperaturas similares, una máxima alrededor de 29 y una mínima de 14. El pronóstico señala una nubosidad variable para esa fecha. Las condiciones pueden cambiar y no se descartan actualizaciones. El domingo 4 volvería la inestabilidad con probabilidad de lluvia débiles y temperaturas de 15 y 23. Para el lunes 5 también se anticipan precipitaciones y un deceso de la máxima que rondaría los 20, mientras que la mínima sería unos 15. Bueno, el pronóstico por día, te voy a decir como más resumido: martes sería lluvias y cielo cubierto entre 18 y 22, alerta amarilla durante la tarde. Miércoles 30, probabilidad de lluvias débiles, la máxima va a rondar los 16 y 23. El jueves, mejora temporaria, nubosidad variable entre 14 y 22. El viernes, más cálido, mínima de 16, máxima de 29. Sábado, jornada cálida con nubosidad variable entre 14 y 29. Domingo 4, regreso de lluvias débiles entre 15 y 23. Son las máximas, ¿no? La que voy mencionando al final. Lunes 5, probabilidad de precipitaciones y descenso de la máxima entre 15 y 20. Recomendaciones ante la alerta: evitar salir durante las tormentas, no sacar basura, limpiar desagües, asegurar objetos que puedan volarse. Si entra agua en la vivienda, desconectar los electrodomésticos, muy importante eso, cortar electricidad. El aviso corresponde a San Miguel de Tucumán. Las condiciones pueden variar entre localidades y el pronóstico se puede actualizar durante el día, ¿sí? Bueno, esto queríamos contar y mencionar. Por acá, oyente, nuestra querida Mari, ¿cómo andamos? ¿Cómo está yerba? Buena, mi querida amigaza. Mi no negociable, Pau, contestando la consigna, es el café de la mañana. Podré estar apurada, llegar tarde, lo que sea, pero mi

0: Hermoso programa, te escucho todos los días. En el día de la samba, si podés pasar el tema samba para olvidar. Ya vamos a poner un bloquecito del Cuchi Leguizamón, gente. Así que vamos buscando. Ya vamos a armar un bloque justamente para homenajearlo. Gracias, amigo o amiga Cintia, ¿no? Perfecto, un abrazo grande para vos. Creo que Cintia, a ver si me dice, si corroboro para agendarlo. Tenemos audios. A ver, vamos a ver algunos audios por acá. Juancito Romero, ¿cómo andamos?
1: Hola, Paulita, buen día. Bendiciones para vos y toda la audiencia. Yo lo no negociable.
0: Sí.
1: Es la libertad, la paz, el amor. Y bueno. Y un sinfín de cosas más.
0: Bien.
1: Un abrazo, un beso.
0: Cuídate. Gracias, amigo. Uy, la paz. Cuando me decís, no negocio mi paz. O sea, si no estoy en paz, entonces a otro lado mariposa, ¿no? Es como, sí, es una buena esa, ¿no? La paz. Bueno, gracias, amigazo Juancito Romero, por contestar la consigna del día de ahí. ¿De qué día es de ahí? Hoy día martes, ¿cuáles serían tus no negociables? Buen día, mi no negociable es Boca. Juega Boca y lo tengo que ver sí o sí. Claro, César, sí. Claro, están esos que dicen, no, mira, juega tal equipo y no voy a dejar de ir a ver a la cancha. O no voy a dejar de ver el partido, pase lo que pase, sea el cumpleaños de la suegra, de la tía, de la prima, de quien sea. Si no juega, si no lo veo el partido, no voy, o voy después del partido, ¿no? Sería algo así, César. Bueno, Tafi Viejo presente, besitos, Pau, gracias a vos. Por acá, Carlitos, Tafi Viejo presente, la capital del limón, me dice papá, me dice Pau, yo no tengo uno clarito. Los domingos con mi familia, durante la semana, cada uno de la suya, pero el domingo es sagrado, almuerzo juntos, sí o sí, es no negociable para mí, me dice Carlitos. Perfecto, mi querido amigazo. Por acá, Olguita, ¿cómo andamos, mi reina? Hola, buenos días, Pau, para todos los oyentes de la radio, el café y el mate infaltable, Olga López del Manantial. Perfecto, o sea, eso sería tu no negociable, capaz tomar un matecito por la tarde, por la mañana, amigaza. No me vengas con licuado. ¿Qué me venís con licuado? ¿Qué me venís con un licuado, con un jugo de naranja? No, querida, yo tomo mi cafecito, como dice Olguita, claro que sí. Claudito, nos saludan y dice, buen día, Paulita, querida, ¿cómo están? Nosotros re bien, gracias a Dios, hoy nos tocó trabajar en la zona del Cadillal, estacionar Aos, etcétera, etcétera, etcétera. Saludos para todos, Dios los bendiga siempre. Nos manda la reflexión del día que dice, cada nuevo amanecer es una razón más para decir gracias, Dios, totalmente. Nos manda fotos de que está el día nubladito, ¿eh? Así que, bueno, a disfrutar para los que les gusta el día. Así, feliz martes, Pau, Charlie Equipo, audiencia, un abrazo grande para Juli, te quiero, Julita, Sandrita del Valle. Hola, Pau, dice, quería que saludes a mi hijo Miguel Ezequiel por su día, que tengas un hermoso día, bendiciones, gracias, amor, te mando un abrazo grande y saludos para Miguel. Por aquí también, a ver, tenemos audios, ¿qué dice nuestro querido amigo Fernando?
2: Hola, buenos días, Paulita.
0: ¿Cómo
2: estás? ¿Qué haces, corazón? Crack? Aquí escuchándole a 97.3, su programa Arriba, Arriba. Quería mandarle mis mejores buenas ondas para que usted siga con sus éxitos en el programa.
0: Gracias, amigo.
2: Y bueno, informándonos siempre de diferentes cosas que pasan y deleitándonos los oídos con la diferente música de nuestra tierra. Así que, Paulita, le mando un fuerte, fuerte apretón. Y bueno, decirle que siempre la estamos escuchando.
0: Gracias, Fer.
2: Somos tus seguidores. Así que sigamos con los éxitos, Paulita.
0: Gracias, Fernandito, querido.
2: Soy Fernando, de la isla San José, entre Monteros y Simoca,
0: kilómetro. Muy bien, ¿sale? Perfecto. Gracias, Fer.
2: Te mando saludos a mi hermana, que también te está escuchando.
0: Saludos para ella.
2: En el campo,
0: Delicia, creo que se llama, ¿no?
2: Porque somos del campo nosotros. Uh-huh. Y yo ando en la ciudad, en diferentes lugares, trabajando. Soy Remi, de una remisería, La Plaza, acá en Monteros.
0: Muy bien, perfecto.
1: Saludos. Que siga los éxitos, Paulita.
0: Gracias, mi amor. Besos. Gracias, Fer. Gracias a toda la gente de Monteros. Gracias a tu hermana, creo que se llama Delicia, la hermana de él. Le mandamos un abrazo enorme para ella, que nos está escuchando, por supuesto.

0: puesto ahí desde su casa. Mira, vamos a... Me quedé bloqueada. Recuerden la consigna del día de hoy. ¿Cuáles serían tus no negociables por acá? Romy, ¿ah? ¿Qué cosa? Sí. Romina de San Miguel, ¿cómo andamos? Me dice Pau, yo no negocio mis horas de sueño. Antes decía que podía dormir poco por trabajar, salir a hacer cosas. Ahora entendí que dormir bien es salud y punto. Claro, es verdad, Romy, tienes razón ella. El tema de la dormida. A veces que uno dice, no, tengo que hacer un montón de cosas y no puedo. Mi no negociable es dormir. Sí, es algo muy bueno eso. Romy, porque hay gente que lamentablemente tiene que hacer cosas y no deja de hacer cosas. Y es importante tomarse ese descanso. Muy bien. Le ponemos un aplauso a Romina, por favor. Romina de San Miguel de Tucumán, que nos mandó. Ponle el aplauso a Charlie, porque me gustó su respuesta. Le mandamos un beso y un abrazo enorme. Último audio y nos vamos a compartir más musiquita en esta mañana, mañanita de la Folk. ¿Cómo está Fátima? Uy, mira, su niña recibió la comunión. Qué maravilloso, mi vida.
1: Buen día, mi bella Paulita. Gracias, buen día, amor. Charlie. Buen día a toda la gran audiencia. La verdad que hace bastante que no mando mensajitos. Te escucho, Paulita, a veces por ratos, a veces todo el tiempo, porque, bueno, como sabes, estoy trabajando y a veces no puedo escucharte así completamente. Pero siempre, siempre pendiente, siempre, sobre todo en mis oraciones para vos, por tu familia, Paulita, que sos una gran persona. Gracias, y sabes, mamá, el cariño que yo siento por ti. Estos días, gracias a Dios, el 24 de septiembre, ya pasó un par de días, pero bueno, estuve con algunas cuestiones ahí, por eso no te había mandado mensajito. Hice la comunión a mi niña.
0: Ahí estoy viendo.
1: Estuvimos con eso, muy contentos, muy felices, porque recibió a Jesús sacramentado, mi pequeña, una gran emoción para toda la familia. Así que bueno, quería comentarte eso y te pasé unas fotitos. Todo muy lindo, muy hermoso, la fiesta patronal acá en Bulacios, que es de la Virgen de la Merced. Así que bueno, dando gracias a Dios también porque ayer se venía, parecía muy fea la tormenta, y gracias a Dios por acá, por lo menos por Bulacios, la zona que yo vivo, fue una lluvia tranquila. Así que bueno, gracias a Dios. Bendiciones, Paulita.
0: Muy bien, muchas gracias, mi amor. Ahí nos manda fotitos de su comunión, mi look de mamá luchona. Me dice, qué linda que está, Fátima. Hermosa, amor, hermosa, y felicidades para tu niña. Qué linda que se la ve, mi amor, qué linda. Es tan buena ella encima, tan buena esa niña. Viste, son esas niñas que tienen una amabilidad única. Cuando vino acá, realmente muy respetuosa. No, una genia. Así que eso significa que la criaste muy bien, amigasa. Te quiero, Fátima, te quiero. Y gracias por contarme lo que va sucediendo en tu vida. Y gracias por estar presente. Yo sé que a veces no podés mandar mensajes, pero sabemos que estás ahí del otro lado. Gracias. Bueno, ya estamos en las 29. Ah, no, 29 es la fecha. 10 de la mañana, 40 minutos. Recordemos, hoy tenemos consigna y tiene que ver con los no negociables. ¿Cuál sería tu no negociable? Contame al 3813-379538. Contame, por favor, que queremos saber cuál es tu no negociable. Estamos en Arriba, Arriba la Mañana. 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

0: Muy bien, bueno, recién llegó mi querido amigo Papilo y estamos ahí en conversación contándome todo su trayecto por Mar del Plata, todas las cosas que hizo, las cosas que comió, que cocinó, la experiencia que tuvo, obviamente, a lo que fue a hacer, a mostrar su trabajo, su arte. Así que nada, felicitaciones a mi querido amigo que me trajo justo unos alfajorcitos para comer ahora, que estaba esperando el mate. Mirá, recién lo estaba haciendo. Es más, todavía no lo hice al matecito. Estoy por prepararlo, así que ya me voy a comer un alfajorcito. Gracias, mi querido amigo, te quiero. Gracias, Papilo. Sos un genio, sos un crack. Sos un genio, sos un crack. Así que nada, te quiero un montón. Gracias por estar en todas las mañanas y gracias por acompañarnos, porque se iba con su auricular. Se iba con su auricular. Puesto. Muy bien, señoras y señores, compartimos más mensajitos en esta mañana. Vamos a ver qué nos dice la gente en el día de hoy. A ver, tenemos un montón de mensajes. Bueno, recordemos hoy consigna que tiene que ver con los no negociables, ¿sí? No negociables, no negocio, ¿qué no negocias? Contame qué es lo que no estarías negociando. Alfredo Colman nos saluda por acá. Buen día, Mari Pau, es mi nieta. Uy, qué lindo, qué orgullo, amigo. Qué cosa maravillosa, por favor. Te queremos, amigo, te queremos. Ahí está, le nos mandó la fotita, la vamos a publicar en el estado de la radio. Por acá San Pablo presente, me dicen, por endulzar, Pau, que disfrutes este hermoso día fresco, lluvioso, como a mí me gusta. Mi no negociable es mi celular, ¿sí? ¿Cómo que es tu celular? Contame. No, para que esa parte me interesa. ¿Cómo sería mi celular, mi no negociable? ¿Qué significa? No te gusta prestar el celular, perfecto. Claro, el típico, ¿me prestas para una foto? Charlie se muere, imagínate. Si sería no negociable de Charlie, yo me muero en realidad. Bueno, por endulzar la vida con ese tema de Jorge Rojas, es el himno al amor. Cuánta razón, Anita. Luisito, me saluda, la saluda. Ahí nos manda pulgar para arriba, trabajando. Buen día, Paulina. Gracias, crack de la vida. Saludos a Mariela. Guillermo, ¿cómo andas, mi hermano Guillermo? Buen día, Pau, equipo, hermoso programa. Siempre escuchando la emisora, está de 10. Muy bien. En el Día Internacional. Es mañana. ¿Vos sabés qué, Guillermo? Recién acabo de ver que me sonaba rara la fecha, porque yo soy muy fan del café. Entonces digo, me parece rara la fecha. Entonces me fijé, empecé a buscar. Y no, vos sabés que me dio una información falsa el internet. Así que es el 1 de octubre, o sea, en 2 días. Te mete Luciano Pereira, aroma de café. Lo negociable es el café. Lo no negociable sería... lo negociable o lo no negociable para vos, Guille. Porque lo no negociable es lo que no negociás. Es el café matutino y vespertino. Dice, bendecido día para ustedes, Guillermo de Bella Vista. No, capaz me quiso ponerlo no negociable. Y coincide, me parece... Muy, pero muy bien, mi querido amigo, que no negocies tu cafecito de la mañana, ¿eh? Por acá, Mayuya, ¿cómo andás?
1: Hola, Paola.
0: ¿Qué haces, Mayu?
1: Buenos días.
0: ¿Qué haces?
1: Me vengo a escuchar. Voy a ser un amigo. Yo ahora mi ventana, llego al colegio y abierto. Y vuelvo.
0: Uy, Mayu, ya no se te escucha nada, amigazo. No se te escucha, Mayu, ya. A ver si mandamos otra vez el mensajito, porque es como que tapaste el parlante, creo, ¿no? Me parece. Le mandamos un abrazo grande para Mayu, ya, que vuelve a mandar su audio. Saludo para el pastor, para nuestro amigo Marcucho también, que nos dice, buen día. A ver, nos dice, hermoso día para comer ñoqui. Totalmente, hoy es 29 encima. ¡Sí! ¡29!
2: Hola, Pau, ¿cómo estás?
0: ¿Qué haces, Marcucho?
2: Bueno, qué bien. Buen comienzo de semana.
0: Muchas gracias.
2: Ayer el comienzo, porque bueno, justo nosotros descansamos por lo que era comercio.
0: Claro, felicidades.
2: Te lo mando un saludo. Espero que tengas un hermoso día. Y bueno, mi consigna del día, de todos los días, para mí, es mi hija. No hay mejor cosa que arrancar y despertar y abrir los ojos y mirar al lado y verla a mi hija a mi lado durmiendo.
0: Hermoso.
2: Por eso no lo cambia nada en el mundo, Dios.
0: Muy bien, muy bien, muy bien. Bueno,

0: su no negociable es levantarse y escuchar y ver a su hija durmiendo. Maravilloso eso, amigazo. Te felicito, gracias. Bueno, por acá, a ver, Javier Alba nos saluda con un mensajito. Buen día. ¿Cómo andamos, Pau? Perfecto. Acá Mateo Pereira nos dice, perdón, mandé así sin ver rápido. Burruyaco, 3 de octubre, ¿en serio vas a estar en Burruyaco, Mateo? Muy bien, sería el día sábado que vamos a tener una fiesta increíble. Mateo Pereira, que estuvo acá en los estudios de la radio tocando su violín. También van a estar, obviamente, Desacatados, Luciano Pereira y Sergio Galleguillo. Una noche imperdible. No te lo podés perder. La entrada es libre y gratuita. Así que tenemos que ir a apoyar a estos artistas. Estar ahí, obviamente, bailando, cantando. Una cartelera impresionante. Una cartelera de lujo, chicos. No lo puedo creer. Yo cuando vi dije, ¿qué? ¿En serio? Obviamente, hay que ir. Bueno, Goyo, ¿cómo andamos? Goyito, querido mi corazón. ¿Qué hace estacionar a vos?
1: Buen día, Pablita.
0: ¿Cómo andamos?
1: ¿Cómo estamos? ¿Cómo nos trata el día martes? Está lloviendo para aquí en Narot. Ya se va a querer largar, Pablita. Pablita está por larga. Roberto Barrio Nuevo, ¿qué me puedes poner? El caballo negro, por favor.
0: Bueno, salió ayer Caballo Negro, amigazo. Viene saliendo muy seguido, pero bueno, vamos a tratar de ponértelo, Bueno, Raúl Álvarez, nuestro amigo cantante de tango.
2: Hola, buenos días, 97.
0: ¿Cómo andás, Raúlito?
2: Que tengan un buen día.
0: 97.3.
2: Está hablando de Chutaxi, trabajando en una hermosa mañana fresca. Bueno, después de varios días de calor, de haber tenido evento, gracias a Dios, con reconocimiento y emotivo momento que pasaba en la legislatura. Ahí en estado lo subí de WhatsApp. Bueno, espero que tengan un hermoso día, Paulita.
0: Gracias,
2: y bueno,
0: Raúl.
2: Será hasta pronto, en cualquier momento. Estamos juntos ya en avisorando la música de Floresta. Un abrazo grande para todos, bendiciones.
0: Gracias, Raúlito. Te mando un abrazo enorme, mi querido amigazo. Me encanta que te hagan reconocimiento. Y bueno, por supuesto que sigas cantando, que es lo más lindo que uno puede hacer, si lo sabe hacer, en el caso de él, que es cantar.
3: Hola, buen día, Paulita.
0: ¿Cómo andas, Jo?
3: Muy lindo tu programa.
0: Gracias.
3: Quiero mandarle un saludo a mi hermano Miguel Acosta, que está cumpliendo años.
0: Muy bien.
3: Somos de Villa Leales.
0: Perfecto.
3: Soy el hermano, yo soy Chiquín Acosta. Poneme un tema.
0: Dale.
3: A colección.
0: Gracias. ¿Le ponemos el cumpleaños feliz para Miguel?
3: Feliz cumple, si podés.
0: Pero claro que puedo, José. Y me encanta cantarle feliz cumple. Así que vamos a cantarle feliz cumple para Miguel Acosta, de parte de su hermano y de todo Radio 1 La Folk. Y dice así.

está. Feliz cumple para Miguelito, de parte de José Acosta y de todo Radio 1, La Folk, mis queridos amigazos. Bueno, nos vamos a un mensajito más, uno más, y no jodemos más. Y nos vamos a compartir más musiquita. Bueno, yo te voy a leer cuál es. Pará. Buen martes, pues, querida. No dejo audio porque estoy congestionada por los cambios. Sí, pues sí que todo el mundo anda igual, ¿no? Estos cambios de frío, calor, lluvia, sol, bueno, una cosa de locos. Bueno, mis no negociables son los atropellos. El no contestar nada cuando algo es urgente. Que luego de abusos, años bullying, malos tratos, ni arreglen algo urgente como me exigieron a medio año donde vivo, en un lugar donde iba a despejarme, malos tratos cuando pagué. Bueno, ya no negocio la paz, ¿no? Como había mencionado otro de los oyentes, la paz, que es muy importante, creo que fue Juancito. Con gente dañina, aburrida, con vidas para meterse en la mía, hacer daño, ni hombres desubicados, porque uno fue amable y saludar a quien ni contesta. No negocio la falta de respeto, la humildad y sobre todo que quieran usarme. Besitos a todos, bendecido programa, muchas gracias María Julia, Santiago presente, Pau y Mate, y la mañana tampoco es negociable. Y estar con mi gatito, Mimi, María Julia, claro, esos son los más importantes, ¿no? El matecito, estar con tu gatita y estar bien. La paz es única y no se negocia. Muy bien, amiga. Casa María Julia, te quiero. Bueno, estamos acá con la consigna del día. ¿Cuál sería tu no negociable? Contame al 3813-379538. Ya me dijeron, bueno, tomarme mi cervecita cuando llego al trabajo y así sucesivamente. ¿Cuál sería el tuyo? Contame aquí en la radio. Ahora nos vamos a compartir musiquita. 11 de la mañana, 22 minutos. Tenemos mucha música para compartir. Podés pedir tu canción acá a nuestra radio, que vamos a tratar de complacerlos a todos. Vamos a la música.

0: Ángelo Aranda, señores, fuertes los aplausos.
1: Gracias, hermano.
2: Vení, Lucio, hermano mío. Cantemos juntos.

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0: Chacarera. Muy bien, Claudia. Tafí Viejo presente. Pago contestando la consigna. Mi no negociable es el cafecito de la mañana. Podrá faltar el desayuno, pero mi café no, sí, toca. Muy bien, amigas. Uy, a full con el café, chicos. ¿Eh? Es como que es un ritual, literalmente. Bueno, Juancito, a ver qué nos cuenta. Nos mandó acá un audio. Vamos a ver.
1: Hola, Paulita. Mandame un saludo a Miguel Alarco de Mancopa por el día de San Miguel. Pase un feliz día junto a toda su familia.
0: Muy bien, amigazo. Saludos para todos los Migueles. Muy bien. Saludos para Miguel entonces y para todos los Migueles hoy en el día de San Miguel. Bueno, a ver, más mensajes por acá. ¿Qué nos dice Nico? Bueno, feliz cumpleaños a Ángel Jiménez. Muy bien. ¿Qué es esto? ¿Chicligasta? ¿Qué cayó? ¿Piedra? ¿En serio? Ángel Jiménez, barrio Ínfico, Florencio Varela, Buenos Aires. Un abrazo gigante para él. Claudito me dice, mi no negociable es que me cambien la sintonía de la radio. La 97.3, todas las mañanas. Obviamente eso no puede cambiar, ¿sí? Un saludo para mi amiga Gaby Galván, que me acaba de mandar un video, bueno, me mandó hace rato en realidad, donde me dice, estoy escuchando por el Uber, Pau. Me dice, te vengo escuchando en la radio, así que un abrazo grande para ella y para el Uber que está escuchándonos, obviamente, a nosotros. Muchas gracias. Nico Batocletti, ¿cómo andás, Nico, querido de mi corazón, hace rato? Bueno, hola, Pau, pasame el tema de los manceros de otra vida. Uy, te agita. Estoy agitada, chicos, estoy agitada porque, bueno, me vine volando. De otra vida. Muy bien, vamos a buscar y se lo vamos a regalar. Pau, ¿cómo andamos? Me dice, para mí los domingos en familia son sagrados. Durante la semana cada uno anda la suya. Ah, este ya lo había leído, perdón. Mi no negociable es dormir con la ventana abierta. Mi marido quiere todo cerrado y yo necesito aire. Bueno, este es el clásico que quiere todo cerrado para el aire acondicionado, ¿viste? Cerrame todo, no quiero que entre una luz, no quiero que entre un mínimo airecito de afuera caliente. Y yo también soy un poco de las ventanas abiertas, ¿sabes? Sergio. Sí, sí, me pasa igual, es como que necesito que entre, aunque sea aire, no importa si es aire caliente, un ratito que se airee en el lugar, ¿viste? Porque si estás todo el tiempo con las ventanas cerradas, no va para mí eso, ¿eh? Así que coincido entonces con ella, que también le gusta, que también le gusta dormir, obviamente, con un poquito de la ventana abierta. Bueno, hermosa foto, Nico, hermosa tu compañera de vida, ¿cómo es que se llama? Están esperando su primer bebé, así que muy felices por ustedes. Walter, ya publicamos la foto en el estado, ¿eh? Walter me dice, Paulita, bendecido martes. Una consulta, ¿a qué hora comienza la fiesta en Burruyacu? Gracias, saludos. Bueno, ahí vamos a buscar bien. Igual están en todos los estados de la radio, pero vamos, era que íbamos a hablar con el ramadeño, que nos iba a llamar. Vamos a ver si tratamos de hacerle una comunicación telefónica para que nos cuente un poquitito de lo que se viene este fin de semana. José Alberto Pitrucelo dice, mi no negociable es que me hagan hacer un trabajo y me digan, después te pago. Uy, claro, el no negociable de él es, lo hago y pagame, ¿no, José? Así sería. Che, me hizo calor. ¿Para qué voy a prender el aire acondicionado? Estoy medio inestable hoy. Me pasa de todo. Bueno, está bien, me parece justo, José, ¿no? Porque están los que te dicen, después te pago y nunca te pagan, ¿viste? Tiene razón en eso, en cuánta apoyo esa moción. Bueno, a ver, tenemos por acá a María Acosta. ¿Cómo andas, María? Hola, Paulita, muy feliz cumpleaños para Miguel Acosta. Le decía a su esposa, a sus hijos. Y nos gustaría que pase el tema para él, ya que tiene un significado muy especial, recordando a alguien especial. Muchas gracias, Pau, saludos. Quiere un temita de Carlos Infante. Y vamos buscando para regalarle ayer, hoy y siempre. Ese es el nombre del disco, que los cumpla feliz, de Carlos Infante. Bueno, Franco, ¿qué hace, Fran, querido? Hola, Pau, buen día. ¿Cómo están ahí? Darles mis saludos a todos. Mi no negociable es que me cambien la emisora 97.3 Folk cuando voy en el auto tomando uno. Bueno, mate, jaja, saludos, los estoy escuchando. A ver, Franco. Perfecto, Franquito, sos vos, Fran. Sí, hace mil años, ¿no? Nos tenías olvidado, Franco. Nos tenía que decirte. No te puedo decir otra cosa que me duele el corazón, ¿eh? Por acá, Alfredo Colman, ¿cómo andamos?
2: Buen día, Maripau, buen día.
0: ¿Cómo andas, amor?
2: Bueno, en este día tan especial, por lo menos para mí, porque mi padre se llamaba Miguel, y era algo que nosotros lo festejábamos todos los 29 de septiembre. Uh-huh. Y bueno, es un recuerdo que tiene clavado en el corazón y eso no se olvida. Y yo no me voy a olvidar hasta el día que tenga que partir. Porque así es, mi padre, amiga, ha sido todo y bueno, ese legajo que él me ha dejado. Lo quiero, lo amo a mi padre, a mi hermano, que uh-huh, también se llama lo mismo que mi padre. Y bueno, este saludo les quiero brindar a mi padre hacia el cielo, si él me ve, y con la gracia de Dios, que nosotros siempre decimos lo mismo, que esté a donde esté, que Dios lo proteja y lo tenga en el mejor lugar que él pueda tener. Quisiera que me pongas la canción Caballo Negro. Gracias, María Pau, que hoy sea un día hermoso para vos y que puedas comer unos buenos ñoquis.
0: Oh,
2: te
0: amiga,
2: quiero,
0: gracias.
2: Te quiero, te quiero.
0: Gracias, amiga, pero te cuento que no sale ñoquis. No sale. Bueno, voy a comer una tartita, algo más saludable, pero me hubiera matado por un plato de ñoquis, ¿eh? Qué rico, claro, 29, hoy día del ñoquis. Bueno, no sé, capaz que me llegue alguna invitación de alguna ñoquis, qué sé yo, ¿quién te dice? Soy yo, y sí, ya sé que sos vos, ya sé, pasa que ya me estaba olvidando, Fran, porque viste que hace mil años que no mandas un mensaje, nada, te olvidás de los pobres, entonces nada, ¿qué te puedo decir? Bueno, Maritere, gracias, saludos para Alfredo Colman, busca Caballo Negro, que nos están pidiendo los amigos justamente para recordar en esta consigna a su papá, ¿no? Hoy es Día del San Miguel, por eso es que su papá le trae recuerdos, una fecha especial para ellos donde festejaban este día, ¿no? Me bajé en un cliente, dice, y no escuché la segunda parte del mensaje. ¿Cuál segunda parte del mensaje? A ver, Javier dice, ah, sí. Javi, pasa que claro, ya había dado tu apellido en ese momento, entonces no dije la segunda parte del mensaje, ¿entendés? Dice, buen día, mi no negociable es el turnito con mi ex, dice. Así me puso, mira vos, pero que Javi, estás solo, calculo, ¿no? Si no te vamos a dar un tirón de oreja por ahí. Bueno, María Julia.
3: Hola, Pau, querida.
0: Santiago, presente.
3: María Julia, aquí haciendo un esfuerzo con mi garganta. Pero bueno, lo fundamental que no es negociable son esas amistades que han estado por interés en algún momento o en cualquier momento, y cuando uno cambió su situación, como le puede pasar a cualquiera, desaparecieron. Pero antes estaban. O cambiaron. Segundo, los que se acercan por cualquier tipo de interés. Porque uno ya a cierta edad no ve bien de cerca, pero a los traicioneros, a los hipócritas y a los mentirosos los ve bien.
0: Te enojada, Julia, ¿eh? Te enojada.
3: Un abrazo de alma.
0: Te quiero.
3: No,
0: amor,
3: es negociable para mí.
0: La paz.
3: Lealtad y los valores, la amistad.
0: Bien.
3: Si no, prefiero estar sola.
0: Así
3: y tampoco
0: es.
3: Insistirle a nadie para que me llamen y me haga un favor.
0: La clásica, prefiero estar sola que mal acompañada.
3: Entonces, eso, uno sí se arregla solo.
0: Ese.
3: Y listo. Eso es no negociable. La traición.
0: Mientras te tengas a vos, está bien, ¿eh?
3: Un abrazo de corazón.
0: Mi amor. Un abrazo,
3: hermoso,
0: pero estoy yo.
3: Muy lindas las chacareras. Hermosa escuchada a Peteco, a Cuti, a toda la chacarerata. Y bueno, abrazo de alma.
0: Gracias, mi amor. Gracias, Santiago.
3: Sí. Y Camita. Camita, hasta que me recupere un rato, por lo menos unas horas. Un abrazote, que toda la gente que está pasando unas mal por las inundaciones sea bendecida y tenga una rapidísima solución, que nadie más se inunde. Dios bendiga a todas. Todas, la salud perfecta y el bienestar de todas esas personas en cada lugar que están inundados. Un abrazo de alma.
0: Gracias. Bueno, hay que ver qué solución se puede hacer, que tienen que hacer, justamente porque sí se vienen muchas lluvias, ¿entendés? Entonces, esto ya está, a ver, esto de las lluvias, que va a haber mucha caída de agua, se viene anunciando desde el mes de enero, más o menos, cuando anunciaban que venía el fenómeno del Niño, ¿no? Entonces, ahí es donde hay que trabajar para evitar cuando caiga esta cantidad de agua, que no se inunde, ¿no? A estar preparados ahora, creo yo que es la solución, porque que va a caer agua, ya sabemos que va a caer agua. Obviamente esperamos que no sea mucha, pero sí anuncian fuertes lluvias y mucha caída de agua y este fenómeno del Niño que supuestamente va a traer, no sé. En algunos lugares, por lo menos he escuchado cosas, cambios climáticos, muchas ráfagas, muchos vientos, muchas inundaciones en otros países también, porque no es solamente acá. Así que bueno, no, hay que estar preparado, chicos, hay que prepararse para evitar que vuelva a suceder lo del año pasado, ¿no? Que fue tremendo. Bueno, a ver, ¿cuándo es el próximo fin de semana largo y qué va a pasar en noviembre? Vamos viendo por ahí, el que no lo sabe, te cuento. El calendario de feriados del 2026 en Argentina ya tiene marcado el próximo fin de semana largo. Será en octubre, con el lunes 12 como feriado nacional por el Día de Respeto a la Diversidad Cultural, que muchos le dicen también Día de la Raza. En realidad antes se decía Día de la Raza, después pasó a la diversidad cultural, pero le podés decir de la manera que vos quieras. Total, siento que por ahí hay gente que se enoja cuando uno dice Día de la Raza, pero nosotros mucha gente lo dice así desde siempre, ¿entendés? Y no significa que esté faltando algún respeto ni nada por el estilo. Pero bueno, el Día de Respeto a la Diversidad Cultural, el día 12 de octubre, y de esta manera el descanso se va a extender desde el sábado 10 hasta el lunes 12, ¿sí? Con 3 días consecutivos, o sea, sábado y domingo y lunes. Justo el 11 tengo un casamiento, así que estoy de maravilla. Estoy de maravilla, porque si no, ¿cómo iba a venir el chico a la radio ese día, no? No, bloqueada, no sé. Pero octubre no será el único mes con un fin de semana largo. Te cuento, noviembre tiene dos. Por un lado, el gobierno confirmó que el lunes 9 de noviembre será feriado nacional por la visita del Papa León XIV. ¿Sí? La medida fue anunciada en el marco de la organización de la visita del pontífice, prevista entre el 8 y el 11 de noviembre. Pero van a decretar un solo día feriado, que va a ser ese, el 9, para que la gente, que obviamente tenga el deseo de viajar y estaba esperando la visita del Papa, se pueda llegar a donde va a ir, para poder verlo, aunque sea de cerca, lejos, lo que sea. Bueno, por lo tanto, habrá un fin de semana largo entre el sábado 7 y el lunes 9 de noviembre. Sería sábado, domingo y lunes. Además, el calendario contempla el Día de la Soberanía Nacional, que se conmemora el 20 de noviembre. La fecha se va a trasladar al lunes 23, entonces sería sábado, domingo y lunes también feriado, ¿sí? O sea, dos feriados, dos fines de semana largos para el mes de noviembre. ¿Nos queda todavía en octubre? Sí, el 12 de octubre, lunes 12 de octubre. Un feriado nada más tenemos. ¿Cuántos feriados querés, eh? Lo está pasado, Charlie, tiene fin de semana, todo de... Qué desgraciado. Muy bien. Señoras y señores, ahí vamos anunciando un poquitito de los feriados que va a haber, los que nos quedan, y por supuesto, adelantándonos, para el que no sabía que el Papa, que se decretó feriado nacional para cuando venga el Papa, ¿eh? Hola, buenos días, Pau. ¿Qué me puedes pasar? Un temita, Mantelito Blanco, es para mi mamá, soy Daniel, el hijo. Dale, mi querido amigazo. Vamos, tenemos ya como un bloque ya por pedido, ¿no? Para complacer, Charlie. Carlos Infante, tenemos. ¿Qué más pidieron recién? Caballo Negro. Bueno, este va a ser un bloquecito tradicional para todos los que nos están pidiendo estos temitas. Lo armamos para ustedes, ¿sí? Bueno, 12 del mediodía, 17 minutos. Compartimos más musiquita. Estamos en Arriba, Arriba, la mañana.

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Muy bien, bueno, habíamos hablado ni pan blanco ni jugo de naranja, el desayuno que no es saludable. Que muchos se preguntarán, bueno, ¿qué hacemos? Porque a la mañana no sabemos qué desayunar. Muchos optamos por algunas cosas dulces, otros por cosas saladas. Y de hecho, yo había contado en algún momento de que lo dulce no era lo mejor, digamos, para la mañana. Bueno, el clásico desayuno argentino suele contener café con leche, tostada, jugo de naranja. Sin embargo, los profesionales los que se dedican obviamente a la nutrición y alimentación advierten que podría tratarse de una combinación poco inteligente, ¿sí? La primera comida del día representa aproximadamente entre el 20 y el 25% de los requerimientos nutricionales diarios. Mirá la cantidad. Mejorando el rendimiento cognitivo, el estado físico, la saciedad, el estado de ánimo posterior, porque también influye en el estado de ánimo, aunque usted no lo crea. Además, añade que en el caso argentino el desayuno suele estar compuesto por alimentos ricos en azúcares y grasas saturadas que se alejan de las recomendaciones generales ya que predisponen al aumento de peso y a factores de riesgo cardiometabólicos. ¿Qué alimento conviene evitar? Bueno, vamos a ver. Debe brindar saciedad, ofrecer disfrute, aportar algo de proteínas, de fruta, verdura, alguna grasa saludable. Ambas profesionales desglosan alimentos que los argentinos más suman en sus desayunos y dan a conocer cuáles deberían ser imprescindibles. Bueno, el jugo de naranja, que la mayoría de las personas suele consumir el juguito. Bueno, consumir la naranja exprimida o envasada podría no ser la elección más saludable, ¿sí? Que a veces uno dice, necesito el jugo de naranja. Bueno, específicamente acá dice de que preferiblemente no se consuma por la mañana. Un estudio de nutrición señala que esta bebida puede aumentar el consumo excesivo de calorías y por ende está relacionado de forma directa con la obesidad. Para evitar lo mencionado, recomiendan reemplazar el jugo de naranja por la fruta entera, ¿sí? Aprovechar el contenido de la fibra. Comete la naranja en gajos o como sea. Mermelada de frutas, y ahí voy yo, y ahí me sumo en esta porque suelo comer a veces mermelada de frutas, dependiendo de si es casera o industrial, si tiene más o menos azúcar. La mermelada no siempre es una opción healthy, o sea, se señala que la fabricación casera de mermelada exhibió ventajas sobre el tipo industrial, ya que no sufría pérdida de compuestos antioxidantes y antitumorales. En el mismo escrito se detalla que además las mermeladas industriales reemplazan mayoritariamente los compuestos naturales de la fruta por sustancias artificiales. O sea que si es una mermelada casera, bueno, en buena hora mejor. Pero si es una mermelada que tiene azúcares o es una mermelada que viene envasada y tiene un montón de cosas, preferiblemente no consumir por la mañana, ¿sí? Una investigación publicada Navarra informó que el consumo de dos o más porciones al día tiene una asociación directa con el riesgo de sobrepeso u obesidad. ¿Sí? El pan blanco estamos hablando, perdón, no sé si dije pan blanco. Otro estudio llegó a la conclusión de que los alimentos elaborados con harinas o azúcares refinados son uno de los responsables del aumento de peso corporal y de las dificultades metabólicas. Por otro lado, el pan tostado también hace correr ciertos riesgos de salud al ponerlo en la tostadora. La temperatura elevada favorece la aparición de sustancia tóxica llamada acrilamida y destruye nutrientes y compuestos bioactivos. Además, la acrilamida también está considerada como probable cancerígeno humano según la Agencia Internacional del Cáncer. ¿Cómo armar un desayuno saludable por ahí si te quieres cuidar o que ayuda absolutamente a todo tu día y a tu vida y a todo? Bueno, tiene que tener tres grandes nutrientes: proteínas, carbohidratos, complejos y fibra. Las proteínas, explica, es un nutriente muy importante para la estructura celular y la saciedad. Se encuentran, por ejemplo, en los productos lácteos, preferiblemente descremados para disminuir el aporte de grasas saturadas, en los huevos, evitando fritos, si es mejor hervido o revuelto, legumbres en forma de harinas o untables y frutos secos. En el caso de los carbohidratos complejos, responsables de brindar la energía necesaria para todo el día, se puede obtener en cereales naturales como el trigo integral, cebada, centeno, maíz, avena, quinoa, entre otros. Añaden que puede ser consumido como harinas en panes, panqueques o granola. Frutas enteras y no su jugo o deshidratadas y semillas como la chía y lino aportan mayor cantidad de nutrientes y de fibra que ayuda a controlar los niveles de azúcar en la sangre y a mantener la salud intestinal. Hay que repensar la nutrición y lejos de pensar en qué sacar, hay que priorizar los alimentos como frutas, verduras, legumbres, cereales
integrales, semillas y frutos secos. Esto es importante para consumir a la mañana para que tengamos un mejor día y por supuesto una mejor vida saludable. Hola Pao, me dice, pásame el temita de Yolanda. Bueno, estamos viendo, búscame para la despedida el temita de mantelito blanco para regalarle. Muy bien, estamos ya en la despedida, ya estamos con pocos minutos. Bueno, a veces tratamos de pasar todos los temas, a veces no se puede, no es que no quisiéramos pasar, a veces nos quedamos sin tiempo para poder complacer a todos los oyentes que obviamente están en la mañana y están escuchando desde hora cero, ¿sí? Bueno, por acá tenemos mensajitos, la gente de Villalem, la gente de Famaillá, un abrazo enorme, gracias por estar del otro lado. Te cuento cómo está el tiempo ahora en estos momentos en San Miguel de Tucumán, así vayamos viendo. Recuerden que por la tarde se espera alerta amarilla, así que tener muchísimo cuidado con esto de las salidas. Mirá lo que fue ayer, una cosa de locos, a veces te quedás varado en algún lugar. ¿Cómo es la palabra? Que organices para otro día lo que tengas que hacer y obviamente la gente se entiende que por las lluvias no es posible en estos momentos, sí. Bueno, precipitaciones, bueno, ya hemos mencionado las precipitaciones, 23 grados de temperatura, no, 18 me aparece, sensación térmica de 19, una máxima de hoy para, a ver, de 20, 21 me aparece por acá. Bueno, vamos a ver qué pasa. Señoras y señores, estamos en la despedida. Gracias de corazón a toda la gente que nos acompañó el día de hoy. Creo que mañana vamos a seguir con la misma consigna para todos aquellos que no contestaron. Muchos contestaron y otros ahí quedaron como en la punta de contestar. Así que mañana vamos a tener la misma consigna. De todas maneras, mañana tenemos visita. Tenemos la abogada que viene a charlarnos sobre, bueno, sobre diferentes temas que nos interesa como sociedad. Pero bueno, nos vamos despidiendo. Dirección General Nito Arrieta, conducción Pau Arrieta, que les habla. Operación DJ Charlie Frías. Nos encontramos mañana aquí de 9 a 1 por la 97.3 Radio 1 La Folk en este maravilloso programa llamado Arriba, Arriba, La Mañana. Chau, chau. Saludo para Fabián González. Abrazo grande.

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Así estaba el Toro marcando con su tiempo musical este momento radial acá en la 1, en la 97.3, en la FOL 13.6 en la República Argentina, día de los ñoquis. Qué bueno un plato de ñoquis a esta altura del mediodía, buenísimo. 13.7, dichosos aquellos que pueden disfrutarlos. Yo sigo eligiendo, sigo presentando canciones en esta tarde. 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

A ese muchacho le cantaba ella, le cantaba con su dulce voz, Janet 1310 en la República Argentina. Abrazo gigante para el querido Pepe, se ha tomado ya temprano a la hora 11 aproximadamente un vinito con su amigo Carlos Trejo, que vino a visitarle allí en Taco Raro directamente desde Guasayán. Se han tomado un traguito del mejor vinito que trajo, ¿quién? ¿Carlos? ¿Carlos trajo el vino o lo puso Pepe el vino? Lo concreto es que han tomado ya un vinito y van por el otro vinito y habrá más vinitos. Están en la cosecha del vino los amigos del Pepe Castillo, entre ellos Carlos Trejo. Sigo eligiendo y presentando canciones 1311 en nuestro territorio. 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

0: Llegamos a territorio de Valencia, llegamos a España para compartir esta canción. Ya se prepara Don Julio para seguir cantando en la tarde. 13:16 en nuestro territorio, hora de relojería fría. 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Acá en el número telefónico de nuestra querida radio de la 1 de la FOL encontramos al amigo Quique. Quique Sosa tiene algo que decir a esta hora de la tarde. 13:16 minutos.
1: Hola Alberto, ¿cómo te va? ¿Qué parece? La verdad que en este día que a mí me agrada mucho cuando está nublado, algunos dicen que es gris, para mí no, para mí es algo bello. Poder ver en plenitud todo lo que es el campo, las aves que llegan acá a la Finca La Bonita. Y te hablo para decirte que espectacular el comienzo de tu programa, temas de nuestra época. Yo tengo 67 años, no sé cuánto tenés vos, pero bello, bello, todo. Que Dios te bendiga y muy bueno lo que seleccionás para que nosotros podamos disfrutarlo.
0: Gracias, querido Quique, abrazo gigante. Siempre se pone así la presencia de gente trabajando. Me alegra mucho que la gente pueda seguir trabajando. Hay lugares en que hay colas y colas de gente que no puede trabajar. Y también al margen de trabajar hay que alimentarse. Observo que se alimentan muy, pero muy bien. No sé nada de arte culinario, pero observo así dos suculentos platos que no sé realmente qué tienen, pero me da la impresión que carne seguramente, tal vez algunos huevos y tal vez, no sé si es un puré, lo concreto que lo importante es que hay un plato, dos platos y más platos en la mesa de esta finca La Bonita. Me encanta el nombre que le pusieron a la finca, querido Quique. Gracias por compartir este momento con nosotros a través de Radio 1. Sigo eligiendo y presentando más y más canciones para disfrutar en este momento de radio hasta la hora 15. 13:18, lo quería. Lo quería el querido Pepe. ¿Qué dice el querido Pepe? Quiere al cuarteto imperial porque él sigue la cosecha. ¿Cosecha de qué? ¿De qué? No lo sé. ¿Qué dice el cuarteto en la tarde?

0: Ingresamos al arcón de los recuerdos. Los primeros integrantes del Cuarteto Imperial hacían esta canción, que solamente la conocía el querido Pepe Castillo, por eso la solicitó. 13:21 minutos en nuestro territorio, San Luis Hidráulico, 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La temperatura actual es de 18 grados, humedad 90%. Hay algunas posibilidades de que sigan las lluvias, las llovinas en nuestra querida provincia. La máxima tal vez llegue a 21 grados. Para mañana miércoles se anuncia una jornada similar a la de hoy con 16 grados. De mínima, 22 de máxima. Pasamos el jueves, va a descender algunos grados la máxima, porque la mínima se mantendría en 16 grados, pero la máxima descendería a 18 grados, aumentando para el día viernes y sábado la máxima. 13:22 en nuestro territorio. Elijo y presento más y más canciones en la tarde. Epa, ¿qué hice acá? ¿Qué hice acá? Borré la canción que iba a compartir con todos ustedes. Pero, como siempre hay alguna posibilidad concreta de encontrarnos con otra canción, vamos al encuentro de ella. Porque siempre las canciones están, ¿eh? Solamente hay que buscarlas, encontrarlas y compartirlas.
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Directamente desde Bella Vista me aparece una salvaje fresa. Ya me parecía que iba a aparecer mi querida amiga María, la más suya, la más lejana. Como fresa salvaje aparece y desaparece. Ahora me dice, como siempre, cada vez que le gusta algunas canciones que elijo y presento acá en la radio rock, ahí nomás, no toque nada, por favor. No le estoy tocando nada de nada, querida María, ¿eh? No estoy tocando nada, ¿eh? Tengo tentaciones, pero tengo las manos sujetadas, siempre manos limpias. Hoy me saqué callos, volví después de un mes que no iba al gym, no quería ir al gym, estaba cansado de ir al gym, pero hoy volví, el cuerpo me llamaba a ir al gym, entonces ahí hice mi trabajo de pesas, me colgué en las barras y ahora tengo algunos callos en las manos. Pensar que estas manitos pelaron caña, estas manitos agarraron la pala, el asado, el machete y ahora me hago callo con las barras. ¿Qué le parece a usted, querida María? Y no la puedo tocar así calloso. Tengo que limar, a ver, los callos. Y después, si quiere usted, me permito, si usted lo permite, rozarla. Acariciarla, mi querida María. Hablando de María, me aparece otra María. Ya irá al encuentro de ella. 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

0: 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María F. ¿Tiene algo que decir por uno, por dos, por tres? Me aparecen imágenes también de un lugar. A ver, ¿qué dice María?
1: Hola, buenas tardes, don Alberto. ¿Cómo está? Por Santiago está hermosísimo. Ve esos paisajes que tenemos en Santiago. Bello, bello. Bueno, que tengan unas buenas tardes. Qué paisaje que tenemos en Santiago también, don Albertito. Y usted, qué tema que pasa. Espectacular los temas. Bueno, que tengan una bendecida tarde. Saludo a la audiencia.
0: Bueno, mi querida María F., supongo que será Francisca o el apellido Fernández, por ejemplo. No sé exactamente qué lugar de Santiago del Estero donde ella me hace conocer. Hasta aparecieron los cantos. Qué bellos cantos, ¿eh? De los animalitos, de las aves que habitan allí en territorio santiagueño. Me gustaría saber, María, que me diga exactamente de dónde es este paisaje que usted en tres fotografías me ha enviado acá a la radio, mi querida María. Yo agradezco su comunicación, voy a ir al encuentro de más y más y muchas más canciones que quiero seguir compartiendo.

0: Recantando esta canción super clásicos que suenan acá en Radio 1 en La Fola en el 97.3 1350 en nuestro territorio. Ya seguiré con más compilados hasta la hora 15. Quien no aparece hoy es mi querida amiga Gigi, tampoco aparece mi querida amiga Anita, no aparece mi querida amiga Sarita, el viejo Lobizón apareció ayer tarde, pero anoche le pude complacer con la presencia del dúo Carpenter, que quería él escuchar acá y escuchó allá en LB12, donde estaré esta noche a partir de la hora 20:40 aproximadamente. Hablando de la hora 13:51 minutos, penúltimo día de este mes de septiembre que comienza a despedirse. 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Epa, ¿por qué desapareció? ¿Por qué se fue? Ah, ya volvió. María, sí, la amiga santiagueña que me muestra sus paisajes en el lugar donde se encuentra, ahora me responde exactamente. ¿En dónde está? A ver, María, dime.
1: Bueno, este es San Luis, departamento Guasayán. Por la ruta 3, vivo yo cerca de la ruta 3. Aquí hay muchos pajaritos también, no dejamos a nadie que venga a cazar pajaritos.
0: No,
1: porque ellos son para ser libres, alegrar la vida.
0: Usted lo dijo.
1: Este es San Luis, Guasayán.
0: Muy bien, María.
1: Sí, mi apellido es Fernández, María Fernández. Pero todos me dicen Doña Negrita.
0: No, soy adivino, pero creo que haber acertado. Dije apellido Fernández. Después no me creen. Si yo les digo, por ejemplo, al amigo Pepe, ¿cuántos días más va a vivir? Él no me va a querer creer. Valga la redundancia. Él no me cree. Nunca me creyó. Yo le veo el semblante al amigo Pepe y le puedo decir los días contados que tiene para transitar en este mundo después de su viaje que le espera, larguísimo viaje a la eternidad. Hace varias lunas y soles que no le veo al querido Pepe. No aparece con la miel que me envían los amigos Aparicio. Cuando le vea el semblante, le voy a contar los días que le quedan al amigo Pepe. Para andar rodante y andante y rodante por esta bendita vida. Bueno, ¿qué dice mi querida Angélica? Hay una canción, me encanta, una canción que se llama Angélica. ¿Qué me dice mi querida Angélica? Me quería dar las gracias, ¿por qué? Le quería dar las gracias a María la Santiagueña por las oraciones dedicadas a su madre Yolanda. Eso dice Angélica. Bien. Bien por ser agradecida, Angélica. Y Anita, desde San Pablo. Ayer pregunté y no me respondió Anita si ella era la dama de los lentes, de los anteojos que aparecían en los mensajes. Me saluda, dice que es un bello día especial para escuchar canciones tan lindas y quiere una canción en la voz de Carlos Mata. Con mucho gusto, mi querida amiga Anita. Pero antes que venga Carlos Mata, quiero que me responda si es usted la que da su imagen con lentes o anteojos. 13:55 minutos. A ver, ¿qué pasó en el balompié internacional? Ayer vi un partido de estos de la Liga de Naciones. Iba bien Bélgica en su predio, en su patio, en su territorio. Pero Francia le dio un zarpazo sobre el minuto número 87 y le terminó ganando el equipo de Zidane, que es el nuevo técnico francés, al equipo de Bélgica, que es dirigido por un holandés. 1-0 ganó Francia en su visita a Bélgica en la Liga de Naciones de Balompié. Otro que ganó de visita fue Italia. Había perdido con Bélgica en terreno italiano. Ahora se desquitó el equipo Antonio Conte y goleó en patio turco a Turquía 4-1. Otro que ganó y sorprendió fue Grecia. Venció al equipo teutón, al equipo de Alemania. El poderoso cayó derrotado allí en su tierra. 1-0 venció Grecia. Serbia también cayó de local. Ganaron los Países Bajos 2-1 en Belgrado. Dinamarca derrotó a Gales 2-0. Mientras que Noruega, a pesar que es el jugador que siempre marca goles, Haaland hizo el suyo, no pudo ante Portugal. De visitante en tierras noruegas, tierra de los vikingos, ganó Portugal con 2 goles. No jugó, estuvo sentadito esperando su tiempo, su turno, pero no llegó. Lo sentó el técnico, descansó Cristiano Ronaldo. A pesar de ello, ganó Portugal a Noruega por 2-1. Sigo eligiendo, sigo presentando más y más canciones en esta tarde. 13:57 en nuestro territorio. Compilado que continúa.

0: Tiempo de recuerdos, tiempo de canciones acá en Radio 1, en La Fola, en la 97.3. Siempre tenemos a partir de la hora 13 hasta la hora 15 algo para recordar con todos ustedes. 14.05 en este 29 de septiembre. Tiene una temperatura actual de 19 grados, humedad 90%. Para mañana miércoles se anuncia una mínima de 16 grados y una máxima de 22 grados. 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Aparece el amigo Nicolás Jiménez. Bienvenido a la radio. Algo tiene que decir.
1: Buen día. Buenas tardes, Alberto. Vaya, mi saludo para usted y toda su audiencia. ¿Me puede pasar el tema de los alfiles? Trompecé con la misma piedra. No lo asustó la piedra ayer. Cayó piedra en Chiquirigata, cayó piedra en Córdoba, cayó piedra en el departamento Jiménez, en Santiago del Estero, y en Delfín Gallo cayó un rayo. ¿Escuchó? ¿Lo vio o no lo vio ese video? Ahí está, amigo Alberto, saludos y su hermosa audiencia. Jiménez, de Buena Vista, departamento Chimo, con día nublado y fresco, a la comparación de ayer. Gracias, Alberto, Nico, de Buena Vista, departamento Chimo.
0: Abrazo, querido Nicolás Jiménez. Hablando de Nicolás, le cuento que hoy en el gym estaba un joven haciendo su actividad también. Me saludó gentil, muy amable, y me dijo que se llamaba Nicolás, como usted, querido amigo. Todos los Nicolás son buenos a muy buenos. Tengo mi amado hermano llamado Nicolás, José Nicolás Reina. También tengo un sobrino que vive en Santa Cruz, en la provincia de Santa Cruz, allá en el sur argentino, también llamado Nicolás, hijo de mi querida hermana. Ya no tiene el apellido Reina, a menos que se lo agregue, hijo de mi hermana Gloria Patricia Reina. A ver qué dice el amigo Fernando. También quiere hablar acá en la radio. Diga, Fernando, vamos.
2: Hola, mi hermano, ¿cómo estamos? Muy bien. Alberto, acá te estamos escuchando. Gracias. La 97.3.
0: Muy bien.
2: Mientras terminamos de almorzar livianito nomás. Estamos a dieta, como sabrás.
0: Epa.
2: Verdurita y un pedacito de pollo asadito, suave nomás, para bajar los kilos que tenemos de más. Hoy, como se celebra el Día Mundial del Inventor, hay un tema de chévere que se llama El Inventor.
0: Sí.
2: Si podés, si lo tenés, pasalo, Alberto.
0: Bien.
2: Mando un abrazo. Fernando, el remisero de la isla San José, entre Montero y Simoca. Seguidor número uno de Alberto Reina y sus programas. Un abrazo, querido.
0: Abrazo, querido Fernando. Fernando Suárez, querido tío que ya partió a la dimensión desconocida, hermano. El primer hermano de una larga lista de los Suárez, hermano de mi querida madre Lidia Aurora Suárez de Reina, hombre de campo. Él nació y vivió en la zona de Leales. Allí tuvo su finca, allí crió a sus hijos, a sus hijas, y heredó esas fincas. El querido tío Fernando Suárez. ¿Cómo no tener en cuenta si una de mis hijas se llama Fernanda? 14:10 de nuestro territorio reapareció. Yo pensaba que estaba enojada conmigo mi querida amiga Keggy. Ya voy a estar con ella. A ver, anticipadamente aparece el querido amigo José. José. Hablando, me aparecen todos los nombres que tienen relación con mi vida. José, José Medina, uno de mis queridos abuelos postizos. Se había casado con una bisabuela, el joven, mi bisabuela más grande en edad, pero el hombre estuvo siempre presente cada vez que requería su presencia, mi querida madre Lidia, mi querido padre Gervasio Humberto. Siempre gentil y amable, el querido abuelo José Medina, que Alá lo tenga en la gloria. Él quiere saludar, José, a Francisco, alias Panchulo, también le saludan a Panchulo, a Francisco Panchulo, Nano y Enrique, que es el ilustrador de qué, no sé. Lo concreto que dice que es un lustrador. Me devolvió el mensaje mi querida Anita de San Pablo. Me le preguntaba si era ella la dama de los lentes. Sí, concretamente es ella. Me muestra una imagen reciente con sus lentes, sus anteojos puestos. Dice que la juventud se otorga a la mayoría, pero la vejez solo a los elegidos. Porque no todos llegan, no todos resisten, no todos aprenden, no todos sanan, no todos se levantan una vez más cuando la vida los derrumba. Llegar a la vejez, me dice Anita, no es cuestión de suerte, es cuestión de batallas. Muy bien, querida Anita. Cada vez que me dice algo, yo atentamente escucho. Se los cuento a ustedes y comparto lo que me dice mi querida Anita. Besitos y abrazos. Ella sigue escribiendo, no se detiene. Gigi, aguarde, aguarde, aguarde por favor, no se ponga nerviosa. Gigi es una chica que cuando sonríe aparece una belleza total, pero cuando pone gesto adusto, bravísima. Bravísima. Además, a ella no le gusta compartirme con nada ni con nadie. Y yo soy un hombre que siempre extiendo y extiendo y extiendo y extiendo mis brazos. Porque yo sumo, no resto. Yo multiplico, no divido, mi querida amiga gay. 14, 13, a ver. La voy a premiar a mi querida amiga Anita, pidió la presencia de Carlos Mata y un super clásico romántico para compartir a esta hora de la tarde. 14, 13 minutos en nuestro territorio. Llega don Carlos, venga, venga, venga a la radio y cante para Anita.

Carlos Magda cantaba su canción, super éxito romántico para siempre a recordar. Siempre tenemos algo para recordar de 13 a 15 acá en Radio 1 en La Fola, en la 97.3. Avanzamos en este día 14-17 en la República Argentina. ¿Qué me decía mi querida amiga Gegi? A ver, ¿dónde está Gegi? ¿Apareció? Sí. Ah, no, sí, está todavía. Yo pensaba que ella se había enojado conmigo. Dice que el jueves, que es pasado mañana, se marcha. Se va a los Buenos Aires, querido. Allí tiene cariñosos afectos que va a visitar, supongo. Y vendrá de nuevo a nuestra ciudad querida, ciudad de Bella Vista, mi querida Gegi. Espero, dice que mañana sea un programa especial solamente para esa, para ella y nadie más que para ella, que deje atrás a todas mis demás amigas. Quiere poder llevar en su corazón mi sonrisa, me dice mi querida amiga. Se pone siempre en evidencia y me pide esta canción de Ana Gabriel, mi querida Gegi Sala. Bien. ¿Qué más dice vivamente ella? La escucho, vamos. Ah, pone solamente. Solamente pone la melodía. Te está enojada, ¿eh? Dice que no quiere que aparezca ni Anita, ni María, ni Angélica, ni nadie más. ¿Qué? Que vista bolleritas menos cortitas, ¿eh? Me quiere las 24-7 ella, ¿eh? A ver. ¿Quién más aparece? Ah, reaparece María, la más ella, la más lejana. Dice que ha logrado ya olvidar. ¿A quién ha logrado olvidar? ¿Eh? A ver, ¿a quién ha logrado olvidar? María, la más suya, la más lejana. Vienen los alfiles a la radio. 14-19.

señor. Está esperando el querido amigo la canción de Chévere, que ya voy a buscarlo, mi querido amigo. No me voy de la radio sin antes cumplir con usted. 14/22 se celebra el Día del Inventor en Argentina en honor al natalicio de Ladislao Biro, el creador de la lapicera Birome, que tengo acá una de ellas. Es el Día Mundial del Corazón, dice el doctor, que tengo el corazón de enamorado, con intenciones de amante. ¡Epa! Está impulsado el Día Mundial del Corazón, impulsado para concientizar sobre las enfermedades cardiovasculares. También es el Día Internacional de Concientización sobre la pérdida y el desperdicio de alimentos. ¡Epa! ¿Por qué? ¿Por qué desperdiciar alimentos? Fecha promovida para optimizar el uso de los recursos alimentarios en el mundo. Les cuento también que en fecha como hoy, 29 de septiembre, nacía en el año 1547 Miguel de Cervantes Saavedra, autor del famoso Don Quijote de la Mancha. Año 1820, el caudillo Francisco Ramírez funda la República de Entre Ríos, un estado autónomo dentro de las Provincias Unidas del Río de la Plata de esos años. 1899, nacía Ladislao José Biro, autor, inventor húngaro, nacionalizado argentino, creador, como dije, del bolígrafo o birome. 1917, nace el compositor y músico salteño Gustavo el Cuchi Leguizamón. 1951, nacía Michelle Bachelet, primera mujer presidenta de Chile, y es alta comisionada de la ONU para los Derechos Humanos. 1964, la revista Primera Plana publica por primera vez Mafalda, la emblemática historieta creada por Quirno. Sigo eligiendo, sigo presentando muchas más canciones que quiero compartir con todos ustedes acá en Radio 1, en La Fol. En la 97.3. 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

Apareció el inventor de amores en la radio, 14:31 minutos en nuestro territorio. 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
1: Lo decía Don Beto en la tarde, claro que sí, estamos conectados con Radio 1, la 97.3, la Folk compartiendo algo para recordar que presenta relojería Frías, tiene relojes marcas Casio, Citizen y Treza, también cristalería fina, joyas y accesorios de plata y acero quirúrgico. 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

decía Tormenta en la tarde, 14:37 en la República Argentina. Mi querida amiga Gigi está esperando una canción. Sí, con mucho gusto le voy a complacer, querida Gigi. Ya está la solicitada Ana para cantarle con sus evidencias en esta tarde. Estamos en Radio 1 en la FOL en la 97.3.

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0: Muy bien, Gegi, muy bien por la selección de esta canción. Besito para ti, Gegi. 14:42 en la República Argentina. Cantaba Anita en la radio. 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Hora 14:43 en la República Argentina.
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2: Espíritu Santo, a vos que me quieres tanto, Tata Dios, te pido que me des la voz para comenzar este canto. Hola, hola, hola, hola, hola, hola, hola, ¿qué tal? ¿Cómo les va, mis queridos todos? Muy, pero muy buenas tardes, feliz jornada para todos. Muy contento, che, llegó el alivio del agua, espero que no haya hecho daño en ningún lado. Se trabajó bien con el tema de Zagote, fue rápido, mirá que llovió mucho, seguimos con la amenaza de lluvia, pero bueno, aquí estamos, junto al Pochi Ponce en la mesa de sonido, la coordinación de Juancito Leiva, la dirección general del señor Nito Arrieta, quien les habla, Panchito Pérez, muy contento para arrancar. Esto que hemos dado en llamar un canto a mi tierra. Ahora sí, que se vuelva canción la siesta tucumana, escondido.

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Saludos para mi amigo Ezequiel Acosta. ¿Cómo anda, hermano querido? ¿Cómo está, Panchito? ¿Cómo estamos? Buenas tardes, te saludo de acá de Finca Maello, mi hijo Ezequielito Acosta. ¡Qué lindo que está! La radio de 10, quiero un tema de Lázaro Caballero. Ah, mirá lo que me mandó para el cumpleaños. Esto fue el cumpleaños de él, ¿no? De él, a ver si...

¡Que venga el gatito el ventajao!

0: es un canto a mi tierra. Mi amigo Ezequiel, recién poníamos ahí escuchando con el bombo, hijo de tigre. Homerito ha de ser por la misma huella, va el potrillo. Abrazo, amigo. Dice, escuchá lo que es el potrillo tocando también. A ver si tenés, lo tenés. Tome ese potrillo, ese quielito.
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0: Oh, que te va a salir bravo, papá. Sí, señor. Te mando un abrazo bien, pero bien grande. Seguimos en esto que es un canto a mi tierra. Goyito, querido. ¿Cómo estás, hermano? ¿Cómo andas?
2: Sí, hey, Panchito. ¿Qué? ¿Cómo estás?
0: Bien.
2: ¿Qué contás? No te olvides que te pedí.
0: ¿Qué era?
2: Del Chango Pueblo Molina.
0: Pero
2: el tema que quiero de eso. Bueno. ¿Todo bien, Panchito? ¿Qué tal pasó el sábado?
0: Bien.
2: Domingo.
0: Todo de día trabajando.
2: Ahora me voy a Burruyaco.
0: Sí.
2: El Festival Virgencita.
0: Ah, va a estar ahí, yo voy a estar animando ahí el día 3 y 4. Ahí seguro nos vamos a ver, Goyito. Te mando un abrazo bien grande. Hola, Pancho, buenas tardes, muy linda la radio, la escuchamos mientras se trabaja, dice mi querido amigo Gonza. Te pido una zamba, Gutito Mistol, y saludo a toda la agrupación Tradición Criolla y a toda su gente. Abrazo, Gonzalo Roldán, te mando un abrazo bien grande. Qué gaucho, papá. Y qué cantor, qué cantor.

Así disfrutábamos de las zambas en Un Canto a mi Tierra. Marcelo Tolero, el tema que nos había pedido el Gonzi Roldán, el Gustito Amistol. Si vas a volver, cantaba el Paisa, Fábula de Amor, mi amiga Paola Ordóñez, en Puntita de Pie, Raúl Palma. Bueno, Pepe Castillo, ¿cómo estás, hermano? Buenas tardes, Panchito Pérez, folclorólogo. Día nublado y fresco, lindo para escuchar a Ivoti. Adiós puesto, gracias, amigo.

0: Bueno, te mando un abrazo bien grande. Goyito, ¿te quedó algo más?
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0: ¿Cómo, cómo, cómo?
1: Goyito, ¿y de ahí? Chango, Pueblo, Molina, tenés. 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
0: Bueno, ya vamos a parar. No había puesto lo del Chango Pueblo Molina porque nunca me lo habías pedido. Por eso ni sé cuál tema. Ya voy a poner. Ya voy a poner. Quédate tranquilo. Primero me voy. Me han pedido de Argentino Luna, Carta para mi Padre en el Cielo. Me han pedido Pepe Castillo, los de Ibotí, Adiós Puesto, y voy con lo tuyo. Dale, y de ahí me voy a ir al compromiso comercial. Me voy primero con don Argentino Luna, Carta a mi Padre en el Cielo.

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Hice un alto en tu morada. 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Me cuesta, padre, usted sabe, aguantar tanta indecencia, porque mi gaucha conciencia no entiende por qué razón los hijos del pago son hijos de la indiferencia.

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1: Seguimos en esto que es un canto a mi tierra, como siempre agradeciendo a los amigos auspiciantes que hacen posible esta apuesta al aire. Margarita Velázquez me dejó un mensaje por ahí. Margarita querida, ¿cómo le va, señora? Muy buenas tardes, bienvenido.
2: Buenas tardes, Panchito. Buenas tardes. Quisiera pedir dos canciones, si es posible.
1: Sí.
2: Me gustaría escuchar La Pulpera de Santa Lucía.
1: Bueno.
2: Y ay, ahora no me acuerdo la otra que yo quería recién.
1: Acuérdese, acuérdese.
2: Y la otra me gustaría Las Voces de Orán.
1: Sí.
2: La Orilla Blanca, La Orilla Negra.
1: Ah, qué lindo.
2: Por favor.
1: Bueno.
2: Desde ya, muchas gracias y hasta luego.
1: Hasta luego, ya vamos preparando los temas. Rosita, ¿cómo le va, mi querida Rosita? Bendecida tarde, Panchito y el equipo de programa de Un Canto a mi Tierra. Quiero consultarle el horario de la fiesta de sábado de la Virgen del Rosario de San Nicolás en Burruyacu. Creo que empieza temprano. Creo que empieza temprano porque hay destreza, hay desfile, hay destreza. Aquí yo calculo que va a comenzar a ser pasado el mediodía. Pero vamos a ver si en el transcurso de hoy para mañana prometo traerle todos los horarios. Rosita, le mando un beso. Me voy a compartir la música. Teníamos pedido también por ahí el tema del retrato de mamá, creo que lo tengo. Dale, vamos, Pochi.

0: Bueno, complaciendo pedidos en esto que es un canto a mi tierra, la pulpera de Santa Lucía. Habíamos escuchado la murga de la Brojal, la polca del Rosedal por los fronterizos, los cinco del norte con la banda dominguera. Luisito Gil, ¿cómo le va, amigo? ¿Cómo está, Luisito? Qué gusto saludarlo.
1: Hola, buenas tardes, Panchito. Estoy manejando en la zona de Ciudadcita, no sé si tendrá señal o no, pero quería comentarte.
0: Sí.
1: Soy de la agrupación tradicionalista Concepción.
0: Sí.
1: Y este domingo en nuestra ciudad se celebra el día de las agrupaciones gauchas.
0: Sí.
1: Si podrías dar a conocer a la gente que
0: claro.
1: de la zona, digamos,
0: claro.
1: Son las aledañas a Concepción.
0: Sí.
1: Que lo invitamos a participar de esta fiesta que hacemos. Es con destreza gaucha, hay ballet, hay artistas, cantores de la ciudad,
0: sí.
1: gente que también vienen desde afuera, así que podés darles difusión, por favor, para que pues, toda la gente se acerque a lo que sería en el predio de la Casa Quinta. Vamos a estar desde las 10 de la mañana, se inicia el desfile por la ciudad, se regresa al predio donde es la Casa Quinta,
0: sí.
1: y ahí se empiezan ya con las destrezas.
0: Sí.
1: Hacemos primero la barrida, ¿no es cierto?
0: Claro.
1: Y después hacemos lo que contemplan claro. los juegos de las destrezas.
0: Sí.
1: El juego con los tambores,
0: sí.
1: el robo de la China, esas
0: sí.
1: cosas que siempre... Y después va a haber... actúan artistas del medio y también... están los ballet de la ciudad.
0: Bueno,
1: muchas gracias, amigo.
0: Bueno, si me lo podés poner mejor, más claro, mejor. Pero este domingo entonces me dijiste en Concepción. ¿Esto va a ser Ciudadcita o no? Esperá.
1: Hola, buenas tardes, Panchito. Estoy manejando en la zona de Ciudadcita. No sé si tendrá señal o no, pero quería comentarte. Soy de la agrupación tradicionalista Concepción.
0: Sí.
1: Y este domingo en nuestra ciudad se celebra el día de las agrupaciones gauchas.
0: Esto entonces va a ser en Concepción. Va a ser en Concepción, ¿eh? A todas las agrupaciones gauchas, los fortines, que se acerquen. Si no le ha llegado la invitación, vaya lo mismo. Se va a hacer el desfile. Después del desfile, obviamente, como siempre, viene la famosa barrida o atropellada, como le dice, que es un homenaje que se hace al gaucho Miguel Martín de Güemes, porque Güemes ponía todos los gauchos en fondo y de allá el grito de la carga salían con toda velocidad todos a atacar y desde ahí se hace, cuando se hace las destrezas, porque la patria se hizo de a caballo, porque el gaucho fue el primer escudo ante el ataque del invasor. Entonces se hace la famosa barrida en homenaje a los gauchos que entregaron la vida por la patria. Y después vienen todas las destrezas, todo esto va a ser en la Casa Quinta de Concepción. Si es así, aclarame, agregame o corregime, ¿eh? Luisito, un abrazo bien, pero bien grande. Juancito Romero, ¿cómo te va, hermano? ¿Cómo anda?
2: Qué grande, Panchito, qué grande, qué bolero. Ahora es ese bobarcecito que está sonando.
0: Gracias, hermano.
2: Podría ser un...
0: ¿Cuál?
2: Ya sé, un bolerito, algún tema del trío Los Panchos.
0: Dale.
2: Dale, mi viejo...
0: Abrazo.
2: Muy, muy, muy hermosa la música.
0: Muchas gracias. Te mando un abrazo bien, pero bien grande. Ya vamos a buscar algo del trío Los Panchos que debo tener por ahí, ¿eh? Bueno, ¿qué más tenemos? Espera, tenemos más mensajes por acá. Juancito Flores, ¿cómo anda? Hola, Panchito, excelente programa. ¿Podés pasar el tema Niña Bonita por los Serenateños desde ya? Muchas gracias. Bueno, Nico Jiménez, Nico querido, ¿cómo anda?
3: Muy buenas tardes, Pancho Francis. ¿Qué pasa? ¿Que no estabas al aire?
0: Sí.
3: Escuchaba música y música, pero no te escuchaba vos.
0: No,
3: Pancho
0: sí.
3: Pancho Francisco, ¿cómo está, Panchito?
0: Ponemos tres temas y salimos al aire.
3: Un tema de los fronterizos, cualquiera, hermano.
0: Sí, después de la murga de la broca, la polca, no sabes.
3: Ya me estoy escuchando de buena vista, 60 mail, la lluvia, mandándote el audio. Pancho Francisco, Nico Jiménez, saludos, vaya mi saludo a Miguel Ángel Jiménez, que están las fotos que te mandaba ahí.
0: Sí, a la de barrio Paola, y Pico Florencio Valeria de Buenos Aires.
3: Está lloviendo en buena vista, amigo.
0: No me digas.
3: Pancho Francisco.
0: Bueno, abrazo bien, pero bien grande. Ahí creo que me aclaro un poquito mejor, Luisito. A ver.
1: Muchas gracias, hermano. Muchas gracias. Muchas gracias por estar siempre colaborando con esto. todas las fiestas. Y además, tu radio es la gran compañía de la gente del campo. Te digo, yo ando por muchos lugares y

0: Bueno, quiero aprovechar el momento para mandar saludos a toda la familia a Miranda de Acheral.
1: Qué lindo.
0: Y bueno, me gustaría escuchar un tema, Changuito Cañero.
1: Bueno, ya lo
0: O a
1: vamos a
0: Palito
1: poner.
0: Ortega. Gracias, saludos a todos por allá.
1: Dale.
0: Hermoso día acá en Río Primero, Córdoba.
1: Ah, acá llueve Tucumán. Abrazo bien, pero bien grandote. Eduardo. Panchito querido, el pueblo está contigo. El tema de River Plate, el cielo de Tucumán. Un abrazo y aguante los santos, aguante los santitos. Me voy a algo con lo del trío San Javier, perdón, el trío Los Panchos. Ya voy con Oscar y Oscarcito Suárez, ¿cómo anda? Buenísimo programa, Panchito, me complace con el Val Olga. Por los cantores del alba, soy Oscar de los Ralos. Me voy con el otro Oscar. Arriba los Oscar, ¿cómo anda, amigo?
2: Panchito querido, ¿cómo estás?
1: Bien,
2: Acá
1: bien.
2: siempre al pie del cañón, escuchando la buena música, excelente
1: Gracias,
2: programa,
1: gracias.
2: siempre al filo, che.
1: Gracias.
2: No puedo mandarte temprano. Lo mismo, para saludarte, te mando un abrazo gigante,
1: Gracias.
2: bendiciones y lo que usted disponga, ponga lo que usted quiera.
1: Bueno, muchas
2: Abrazo
1: gracias.
2: querido.
1: Hasta luego. Papilo querido, qué lindo que está mi Tucumán por Sergio Sánchez, Papilo, muy lindo.
3: Panchito querido, gracias, gracias por haberme puesto mi zambita. Se la escribí hace como 10 días cuando estuve allá en Mar del Plata,
1: Muy
3: che, en
1: linda,
3: homenaje a
1: muy linda.
3: nuestro querido Tucumán.
1: Sí.
3: Ahí estoy escuchando, están pidiendo valses, esas cosas.
1: Sí.
3: Yo tengo uno que es criminal, un valsecito criollo,
1: No
3: te
1: me
3: lo
1: diga.
3: mando por las dudas. No es para cansar, pero bueno, sale lindo.
1: No me diga.
3: Abrazo gigante, viva la folk, papá, viva la folk.
1: Viva la folk, viva Papilo Miguel.

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nos estamos yendo de Un Canto a Mi Tierra. Me voy con Los Fronterizos. Complaciendo pedido, nos vamos. Como siempre, diciéndoles en el nombre del Padre, del Hijo, del Espíritu Santo. A vos que me quieres tanto, Tata Dios, te doy gracias porque me diste.

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17, 25 minutos en todo el país. ¿Qué tal? ¿Cómo les va? Buenas tardes. Así estamos arrancando una nueva tarde aquí en la radio más escuchada en todo el norte argentino y también en parte del país, porque hay muchas provincias que nos están siguiendo. Aquí estamos en 97.3. Esto es Radio 1, la folk, la radio que escuchan todos. Como todos los días en la operación técnica, hoy lo tenemos a Rodi Pochi Ponce, como siempre, el Pochi. Mi nombre es Rafael Oscar Pereira y hacemos en la radio el programa que nos gusta, un poco de todo un poco, hasta las 8 de la noche. Ahí estamos coordinando con Va Como Locos, otra de las bandas también de la radio que es del 97.3, otro de los grupos también que lo estamos escuchando y disfrutando, por supuesto, aquí en la radio Va Como Loco. Esto es lo que está sonando. Canta el Piti Murúa, canta aquí Pochi. Anda muy bien esta banda. Bueno, muchísimas gracias a todos los que ya se están enganchando. 381-337-9538 es la conexión directa con la radio. Como les decía, la mejor música lo pone Rodi Pochi Ponce. Hoy tuvimos un arranque fulminante, como siempre, con el cuarteto. Estuvieron sonando Sil Juliano. Desacatados. Desacatados también estuvo sonando, porque Desacatados va a estar este sábado 3 en la zona de Burro Yaco. Se viene el festival más importante que tiene el departamento. Este sábado 3 estará Sergio Galleguillo, sí, llega Galleguillo, Luciano Pereira y también, por supuesto, Desacatados en una noche espectacular. Llegan todos de la mano de la 97.3, la radio que escuchan todos, Radio 1, la folk, presentando una noche espectacular. Luciano Pereira, Sergio Galleguillo y desde Córdoba, Desacatados. Bueno, hay mucha gente que nos está dejando tempranito. Saludos, dice Rubencito. ¿Cómo andamos, amigo Rafa? ¿Cómo andas tú? ¿Todo bien, Rubén, acá haciendo programa hasta las 8, como siempre? Bueno, dice, si podés pasarme algo de Luciano Pereira, luego el vestido rojo dedicado para Claudia. Bueno, muchísimas gracias, Rubén, que es de Alderete, dejando saludos para toda la gente de la radio. Conexión directa 381-337-9538. Nos tenés que dejar los tres últimos números del DNI y participar de los sorteos que hacemos el próximo viernes aquí en la tarde-noche de la radio, con entradas para este fin de semana para Yesterday. 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

respiración boca. Bueno, el teléfono, que la gente ya nos está pidiendo canciones. Bueno, muchísimas gracias, gracias a todos. Saludos para Ariel El Chapa, que está en Buenos Aires escuchándonos. ¿Cómo estamos, Arielito? ¿Cómo anda la gente de Éxitos Music? Bueno, saludos para toda la gente de Éxitos que está en Buenos Aires escuchándonos. Próximamente se viene también el enmascarado que vamos a estar pasando aquí en la radio. Tenemos muchísimas cositas para contarles también. Creo que tenemos por ahí para contarles también algo de la caluqueña. Tendremos algo de Ariel, el traidor. También vamos a estar también pasando algo. Bueno, siempre nos están pidiendo canciones. Bueno, muchísimas gracias a toda la gente que nos piden canciones, como Dayana, que está dejando saludos. Day dice: ¿cómo andas, negrito? ¿Todo bien? Bueno, estoy aquí en Banda del Río Salí, de cerca de su zona. Pochi deja saludos, pide también una canción. Bueno, muchísimas gracias. 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
0: 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Se viene una fiesta espectacular este sábado 3. Todos nos vamos al departamento Burruyaco, porque 97.3, la radio que escucha el país, presenta Sergio Galleguillo y esa misma noche Luciano Pereira y Desacatados. Desde Córdoba traemos toda la fiesta, todo el cuarteto Desacatado. Y como para completar la noche con la mejor voz del país, traemos a Luciano Pereira, que estará presente en la noche este sábado en el departamento Burruyaco.
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0: Bueno, vamos a estar toda la gente de la radio este sábado desde Burruyaco transmitiendo para todo el país, porque hay mucha gente que nos sigue a través de www.radio1lafolk.com. Vamos a estar transmitiendo en vivo todo lo que será el festival en Burruyaco este sábado 3, con Sergio Galleguillo, con Luciano Pereira, con Desacatados y muchos otros artistas que van a estar presentes esa noche. Toda la gente de la radio presente desde Burruyaco para todo el país el sábado 3 con todos los artistas, y por supuesto la radio más importante te lo transmite y te lo hace vivir, porque vamos a vivir una fiesta inolvidable. Será el sábado 3 en Burruyaco con toda la gente de la 97.3.
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0: 17:57 minutos en todo el país. Otro de los bloques espectaculares aquí en la tarde de la radio. Estamos en este martes. Bueno, como siempre, nosotros siempre arrancamos con los datos del tiempo. Hoy le dimos musiquilla para que puedan disfrutar. Ahora vamos con los datos del tiempo. Exactamente 19 grados la temperatura en estos momentos aquí en la zona de Capital, en la provincia de Tucumán. 19 grados. Hoy solamente llegó a los 20 la temperatura máxima, que fue a eso de las 3 y cuarto de la tarde, 20 grados. Bueno, mañana dice el tiempo, el canal del tiempo, que mañana vamos a tener una mínima igual que la de hoy de 16 grados, la máxima llegará a los 22, el jueves baja otra vez la temperatura, 15 grados mínima, 18 de máxima, y el viernes, recién viernes y sábado, vuelven los calorcitos, así que vamos a disfrutar. El día viernes 26 grados como máxima, 15 de mínima, 16 de máxima el sábado y 16 de mínima y 29 de máxima para el día sábado. Así se viene materia del tiempo aquí en Tucumán. Hoy dice que van a persistir un poquito las lluvias, quizás en la noche finito dice lo que va a llover en algunos sectores de la provincia. 19 grados es la temperatura actual en la zona de Capital, aquí en la provincia de Tucumán. Estamos compartiendo hasta las 8 de la noche, disfrutando un poco de todo, un poco, todos los estilos musicales aquí en la radio.
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0: Bueno, ahí estamos coordinando con Sergio Galleguillo, que se viene para un sábado espectacular. Esto será en el departamento Burruyaco. Sergio Galleguillo, estará Luciano Pereira y Desacatados en una noche espectacular donde toda la gente de la radio nos trasladamos hasta Burruyaco, porque vamos a estar transmitiendo desde allí con la señal más importante que tiene el país, 97.3 Radio 1 La Folk.

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0: Hola, Rafita, buenas tardes. Que tenga bendecido día, papá. ¿Cómo te podría decir?
1: A ver, diga.
0: Que Dios la Virgen lo bendiga a todos, mi viejo.
1: Gracias.
0: Era para participar del concurso, mi viejo.
1: Diga los tres últimos.
0: Y bueno, y mandarle un saludito a Miguel Alarco de Mancopa.
1: Sí, diga.
0: Con un tema de elección tuya.
1: Listo.
0: Yo acá ya disfrutando de unos mates.
1: Qué bueno, amigo. Qué bueno.
0: Gracias a Dios y a la Virgen.
1: Buenísimo. Buenísimo. Bueno, el que te va a elegir los temas, como siempre, es el grande, el número uno, Pochi. Bueno, ¿qué tema lo vamos a dedicar a Juancito Romero? Gracias, Juancito, gracias por comunicarte. Gracias por estar escuchando siempre el programa. Gracias por ser parte de lo que es un poco de todo un poco, todos los estilos musicales. Vamos a ir también anticipando un poquito lo que se viene para este mega festival del recuerdo que será el sábado 24 en el Club Floresta con todo lo mejor de la música del recuerdo. 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Hasta las 8 de la noche compartimos y disfrutamos lo mejor de un poco de todo aquí en la radio. Anticipamos lo que se viene para el sábado 24, una noche sensacional con la música del recuerdo. Vamos a estar, por supuesto, disfrutando y viviendo una noche inolvidable que será en Floresta. Sábado 24 de octubre con lo mejor del recuerdo de la mano de la radio más importante, 97.3, presenta La Mega del Recuerdo. Bueno, vamos a estar con muchos artistas esa noche. Llegan los Iracundos, también estarán los Terrícolas. Llega Daniel Magal, estará Marcelo Dupré. Un homenaje a Beto Orlando de la mano de Sebastián Oteros, el hijo de Beto Orlando. Estarán también los Guaguancoy. Desde Colombia llegan Cuarteto Imperial. A esto le sumamos también los Moros, Pomada y, como siempre, Comodines, con una noche espectacular. Y el broche de oro lo hacemos con Tormenta, la voz del país, Tormenta, que estará el sábado 24 en el homenaje a las madres en el Club Floresta, sábado 24 de octubre.
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1: Se viene la fiesta del departamento Burruyaco este sábado 3. Venimos con todo, departamento Burruyaco, con una noche espectacular. Llega Desacatados desde Córdoba. También esa misma noche estará presente Sergio Galleguillo, que llega desde La Rioja. Y como si esto fuera poco, llega la voz nacional, Luciano Pereira, La Mega. Por supuesto, La Mega fiesta que va a ser este fin de semana, este sábado. Una fiesta sensacional. Departamento Burruyaco se viste de fiesta para recibir a todos los tucumanos. Este sábado 3 de octubre, de la mano de la radio, transmitimos en vivo por 97.3 el festival que será, sin dudas, el más grande departamento Burruyaco este sábado 3.
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1: Bueno, vamos a estar toda la gente de la radio presente el sábado 3 de octubre en Burruyaco presente. La radio transmite el festival. Vamos a estar transmitiendo por 97.3 y por la página www.radio1lafolk, transmitiendo para todo el país desde Burruyaco para toda la República Argentina. No te lo pierdas este sábado 3, entrada completamente gratis. Gratis, así será la entrada para ver a Sergio Galleguillo, a Luciano Pereira y Desacatados. Sí, vamos a tener entrada gratis. Bueno, gente que nos está llamando, dejando mensajes, también Rosy, ¿qué tal, cómo le va? Buenas tardes, Rafael, ¿cómo está? Feliz día, dice, escuchando un poco de todo, todo un poco. Saludos también para toda la gente de la radio, saludos para Rosy, también gracias por escucharnos. Olguita López también deja saludos por acá, ¿qué dice Rosy, Olguita? Hola, buenas tardes, Rafa, ¿cómo estás? Quiero participar por los sorteos La Mejor Radio del Norte. Olga López, ¿cómo está? Gracias por decirnos cosas lindas de la radio. Desde Marantial 316, bendiciones para todos. Bueno, muchísimas gracias. Bendiciones para los oyentes también, dice Olguita López. Ojalá que le llegue a todos la bendición de Olguita. Y por supuesto que tengamos una linda semana todo lo que resta de estos días. Vamos a estar nosotros hasta las 8 de la noche. 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
1: Bueno, se viene una fiesta sensacional. Jester te espera este fin de semana. Atención también porque también pronto viene Sil Giuliano a Tucumán. Capaz que por ahí esté en Jester. Así que vamos saludando también a la gente de Jester, que va a estar seguramente presentando a una de las artistas que se viene con todo desde Córdoba para el país. Saludamos a Sil Giuliano y para Marcelo, que nos están escuchando en la provincia de Córdoba, en Córdoba capital. Saludos para ellos. Ahí estamos escuchando La Voz de Córdoba.

0: Esta canción se, bueno, es uno de los éxitos de Sil Juliano que está sonando en la radio, por supuesto, suena con todo, con toda la fuerza.
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0: Bueno, seguramente va a haber muchas personas que van a empezar a pedir esta canción. Celos es otro de los éxitos que suena aquí en la radio. Saludos para Sergio también, el amigo Sergio Ayala, también gran locutor. Saludamos para Sergio. Amigos, te mandamos un saludo desde aquí, desde la radio, desde la Folk, para Sergio Ayala, que nos está sintonizando. Bueno, ya vamos a comunicarnos con el amigo Sergio también, por ahí que nos está escuchando. De parte de toda la gente de la radio, le dejamos saludos también para la gente de Monteros también que nos sintonizan. Bueno, muchísima gente que tenemos por todos lados. Gracias a todos. Ahí coordinando con Sil Juliano, otra de las voces que se viene de Córdoba. Y aquí estamos en la radio, nosotros hasta las 8 de la noche con lo mejor de la música que lo pone Roddy Pochi Ponce. 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

18:40 minutos en todo el país. Ahí estamos escuchando a Sergio Galleguillo, que va a estar este sábado directamente. Vamos a estar transmitiendo nosotros ahí con Sergio Galleguillo. Vamos a tener también a Luciano Pereira. Vamos a estar con la gente que llega desde Córdoba, Desacatados, todos transmitidos, los shows transmitidos por la radio aquí 97.3 desde Burruyacu, el departamento Burruyacu se viste de fiesta. Este sábado 3, la radio más importante presenta a Sergio Galleguillo. También presentamos a Luciano Pereira y esa misma noche Desacatados desde Córdoba, todo el cuarteto.

0: Así vamos a estar disfrutando esta música, la que estamos escuchando ahí. Desacatados va a estar presente este sábado en la noche de Burruyaco. Toda la gente presente, toda la gente de la radio. Vamos a estar todos ahí en la fiesta, la gran fiesta que se viene en el departamento Burruyaco. Se va a vivir una noche espectacular.
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0: Bueno, vamos a estar todos, toda la gente de la radio. Va a estar Pochi, Carlito, va a estar Nito, va a estar el Ramadeño, Paola, Panchito, todos vamos a andar, Charlie, va a andar toda la gente de la radio. Vamos todos a la gran fiesta que presenta el departamento Burruyaco este sábado, sábado 3, que se viene con todo, con Luciano Pereira. Esa noche estará cantando todas sus canciones, todos sus éxitos, Luciano Pereira, en una noche espectacular. Y seguramente las chicas van a empezar a cantar y mover las manitos para todos lados cuando cante esta canción. Muchísimas canciones tiene Luciano Pereira para cantarles en una noche espectacular que va a ser este sábado 3 de octubre, presente en el departamento Burruyaco. Bueno, vamos a estar esa noche, seguramente vamos a ver si sacamos alguna notita por ahí con Luciano Pereira, con Sergio Galleguillo. Vamos a estar con los chicos de Desacatados también, que van a venir de Córdoba. Vamos a ir por ahí a hacerle algunas notas y después de la semana le estamos pasando aquí en la radio para que ustedes lo puedan disfrutar y puedan revivir esos momentos tan especial, porque van a ser momentos especiales lo que vamos a vivir el próximo sábado en el departamento Burruyaco. Ya que estamos hablando del departamento Burruyaco, voy a saludar a mi gran amigo, el próximo quizás, vamos a ver si venimos con una posibilidad de darle una comisión a este gran amigo. Hay que apoyarlo, Darío Lezana. ¿Cómo andás, amigazo? Él es del Cajón, departamento Burruyaco. Pon atención a la gente del departamento Burruyaco, hay que tener en cuenta, hay que prestarle atención a este nombre porque es un gran amigo, una gran persona, honesto 100%, Darío Lezana. Atención a la gente

del departamento Burruyaco, puede ser la renovación 2027, se viene con todo el 2027. Bueno, vamos a estar apoyando a Darío Lezana, que se viene para toda la gente del Cajón y todo el departamento Burruyaco 2027. Ya estamos ahí nomás cerquita, hay que buscar la renovación para el departamento. Ahí lo tenemos a Darío, Darío Lezana, que está en el departamento Burruyaco también. Por supuesto, vamos a estar todos apoyando 2027. Ahí lo tenemos a Luciano Padilla, que está con su acordeón en mano. Luciano, estás escuchando seguramente. Bueno, vamos a estar también saludando a la gente de La Bolsa, en el departamento Pellegrini, Santiago del Estero. Santiago del Estero presente. Ahí lo están. Estamos ahí, lo tenemos en la gatera, como dicen los que van a las carreras de caballo. Lo tenemos en la gatera, Luciano Padilla y su banda chamamecera. Atención, le mandamos un saludo para Bocha Sánchez, que es quien hace las glosas en la banda de Luciano Padilla. También para Luciano Padilla, que está en el Mojón, departamento Pellegrini. La gente de La Bolsa, la gente de Nueva Esperanza, todo el departamento Pellegrini son seguidores de Luciano Padilla y su banda chamamecera. Muchachos, estamos aquí en la radio 97.3, la radio más importante que tiene el país. Por supuesto, ya vamos a estar en cualquier momento con algo de la banda de Luciano Padilla y su banda chamamecera. Y se viene esta música para el sábado, sábado 3. Departamento Burruyaco lo presenta a ellos. 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
0: Ahí estamos escuchando a Luciano Pereira, que va a estar en Burruyaco este sábado, departamento Burruyaco, de fiesta con Sergio Galleguillo, Desacatados y Luciano Pereira, en una noche espectacular. Bueno, vamos a hablar un poquito, así vamos a tirar unos... tengo amigos en Santiago del Estero, me decían: negro, tenés por ahí, dice, el cronograma de pago de Santiago del Estero. Les cuento que Elías Suárez, que es el gobernador de la provincia de Santiago del Estero, puesto por el señor senador nacional Gerardo Zamora, uno de los mejores gobernadores de los últimos tiempos que tuvo Santiago del Estero, tiene hoy a su gobernador, que es Elías Suárez. Hoy hizo el anuncio, atención, Santiago del Estero, porque tenemos mucha gente en Santiago que nos escucha. Les cuento que esto para los empleados públicos de la provincia de Santiago, el gobernador Elías Suárez anunció el bono ya de fin de año. Ya lo anunció y ya lo paga la semana que viene, Pochi. Ojalá que nos toque a nosotros también. Ojalá que nos toque algo así a nosotros aquí en la provincia, a los empleados públicos de la provincia de Tucumán. Les cuento que en Santiago del Estero, 2.400.000 pesos es el bono de fin de año. Ya comprometió el pago, el primer pago de 800.000 pesos va a ser el día 10 de octubre. O sea que dentro de algunos días paga el primer, ya empieza la primera cuota de 800.000 pesos. El día 30, en la provincia de Santiago del Estero, el día 30 de septiembre, será el pago del sueldo. Siempre paga el último día hábil de cada mes.
2: Vaya, esto sí es vida, ¿no? Sí,
0: están, y están muy arriba con los sueldos, ¿no? Te cuento que los empleados públicos de Santiago del Estero, los que recién ingresan a la provincia, tienen un sueldo de 1.390.000 pesos.
3: Creo que se equivocó, creo.
0: Y de ahí para arriba, Pochi. Mira, viene bien. Santiago está últimamente, no, está re bien plata. A la gente que trabaja en la administración pública de Santiago del Estero. Arranca el pago el día 30 de septiembre y el día 10 ya están cobrando los 800.000 pesos, la primera cuota que van a cobrar octubre. En noviembre también a la misma fecha, más o menos, entre el 8 y el 10 de noviembre cobran los otros 800. Y el día 10 de diciembre, el 10 de diciembre cobran el 30 de noviembre, cobran el sueldo. Y el día 10 de diciembre cobran la tercera cuota de el bono de fin de año. Y el día 22 de diciembre ya está exacto el cronograma en Santiago del Estero, el día 22 de diciembre, cobran el aguinaldo completo sin descuento. Hasta eso tiene, mira, Pochi. Lo van a cobrar al aguinaldo completo sin el descuento de obra social. O sea, viene limpito. O sea, si están cobrando 1.400.000, son 700 luquitas que van a cobrar de aguinaldo sin ningún tipo de descuento. Muy bien. 18. Muy bien, Santiago del Estero, ¿no? Bueno, vamos a ver si por acá nos toca algo también. A ver si viene en cualquier momento, hacemos el anuncio del bono de fin de año de Tucumán. Capaz que, bueno, mira que nos dan por lo menos, capaz que no sean 2.400, sean 2.200. Qué grande que sería, ¿no? ¿Sabes cómo lo viene? Bueno, exactamente la hora en todo el país, 18:53 minutos. En la República Argentina estamos aquí en Radio 1 La Folk, la radio que escuchan todos.

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0: 25 minutos pasaron ya de las 7 de la tarde en todo el país. La música de Roddy Pochi Ponce. Aquí estamos haciendo un bloque especial, los Cuartetos del Recuerdo.
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0: Sonando como los dioses, 19:25 minutos, Pochi. Lo mejor de la música de los Cuartetos, solicitados a través del 381-337-9538. Es la conexión directa con la radio. También bailamos esta música en La Fonola, en Avenida Siria 1739, los viernes y sábados. Te esperamos, La Fono te espera en Siria 1739 para vivir un viernes y un sábado espectacular. Viernes y sábado, lo mejor en Capital, La Fonola. Bueno, nos venimos con todo para este mes de octubre, que ya estamos ahí nomás de arrancar, porque venimos con toda la fiesta para octubre. Tenemos Día de la Madre, tenemos también, arrancamos ya este fin de semana en Burruyaco, tenemos también el baile que arrancamos este fin de semana, largamos octubre con todo en una noche espectacular. Te esperamos en Yesterday, ruta 9, kilómetro 1286, con toda esta música. Abrimos boletería a las 10:30 de la noche con promos en trago durante toda la noche. Jester, ruta 9, kilómetro 1286. En San Andrés bailamos toda esta música. Qué buena música esta, Pochi, ¿no? Vamos a hacer en cualquier momento, arrancamos con un festival de cuartetos. Vamos a estar con toda esta música. En cualquier momento arrancamos algo, Pochi. Para mí esta es la mejor, la que más te divierte, la que te hace vivir momentos espectaculares. Estos son los Cuartetos del Recuerdo, que ya tenemos un anticipo diariamente aquí en la tarde de la radio. En nuestro programa hacemos los Cuartetos del Recuerdo con lo mejor, lo que la gente nos pide.
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0: Tenemos para hacer, no sé, cuántas, una semana sin cambiar, sin repetir temas, ¿no? Con todos estos artistas que tenemos. Tenemos Trula, tenemos Sebastián, Pelusa, Manto Negro, tenemos, ¿qué más tenemos? Cuarteto de Oro, Carlitos Rolán, Kiko y Caco. Nosotros los conocemos todos, Pochi, esa música, ¿no? Capaz que nosotros estamos nombrando a algunos acá y algunos no lo tienen en cuenta. Grupo Pimienta, tenemos, a ver, ¿qué más tenemos? Bueno, Cuarteto Leo, que ya lo conoce todo el mundo. ¿Qué más? A ver, cantame algunos. Tenemos el pibe Berna, Damián, el pibe 10. Tenemos Baranda, Ronnie. ¿Qué más tenemos? Hay muchísimos grupos de esta. Tenemos Miguel Biel, Adamo. ¿Qué más tenemos? Geraldo Bosio, Danielito. Ahí estamos coordinados. Escucha esto. Qué temazo esto, ¿no? Esto es Ronnie. Esto se llama Cuéntame qué te pasó. Creo que era el título.
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0: Qué temazo esto, Pochi. Buenísimo, buenísimo. A pedirlo a través del teléfono de la radio 381-337-9538. Esto es El Conejito de Córdoba, Miguel Alejandro.
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0: Creo que este CD o este disco, porque ese tiempo era LP, que creo que se llamaba De Córdoba para el País, creo que se llamaba el álbum. Oh, queda chévere, quedan un montón de bandas que tenemos por ahí también para escuchar. Esto es Baranda. Bueno, este muchacho cambió de nombre varias veces. Fue Serpentina, después Chico Serpentina, creo que fue también Miguel Biel, Baranda. Bueno, todos estos temas fueron éxitos y están sonando, por supuesto, aquí en la radio. La gente nos pide y nosotros los coordinamos, los disfrutamos.
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0: Bueno, teníamos Chunchula también. Chunchula también cambió varios. Pasaron muchos cantantes por Chunchulas. Y ahí está sonando otra de las bandas. El amor del cantante se llama este tema que está sonando. Es otro de los éxitos. También es, ahí era Miguel Biel. Miguel Biel era en esto, sí. El amor del cantante. Ahí dicen los Marrupe que está buenísima la radio, buenísima la programación. También nos están dejando, bueno, participando siempre. Pablito Marrupe ya tiene muchas posibilidades. Atención, porque durante toda la semana podés dejar todos tus datos. Prisionero, prisionero. Esto es El Monstruo, esto es Seba.
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0: Bueno, hay que dejar los tres últimos números del DNI y participar de los sorteos del próximo viernes. Este grupo es tucumano, pero llegaron a todo el país con este tema. Creo que eran de cerca de la banda, por ahí, Pochi. ¿O no? ¿De dónde eran? Sí, de ahí. Bueno, espectacular. Esto es Kalimbas. Qué grande, Kalimbas.
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0: Yo estaba viviendo en La Plata ese tiempo, Pochi. Voy y encuentro un disco en una disquería que había en La Plata, cerca de la estación de ferrocarril. Lo encuentro, dice Tucumán, veo ahí, me lo llevé, espectacular. Compré ese día el disco y el cassette, llevé las dos cosas, espectacular, me gustó porque tenía, este era el otro de los temas que sonaba un montón. Después había uno movidito también que tenían, ese también me encanta ese tema, también es del mismo álbum, ¿cómo es que se llama? Ya lo vamos a buscar, pero tiene otro de los temas también que es bien movido. ¿Este también es tucumano?
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0: Este temazo sonaba en todos lados. Todavía suena aquí, suena en la radio. Suena en un poco de todo porque tenemos todos los estilos. La gente lo pide y nosotros lo ponemos. Esto se llama Zambao. Y lo cantamos aquí en la radio, este temazo.

0: Bueno, mucha gente que ya se está enganchando con los temistas, dice. Rubén dice, buenísimo, qué grande el Pochi, dice, te manda saludos, Rubén, dice Pochi, que está espectacular la música. Josefina Conca también escuchando la radio junto a toda su familia, saludos para ella y para toda su familia. Este es Rubiño, que estaba cantando este tema cuando cantaba en la super banda chévere.
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0: Cómo sonaba en todos los bailes este temazo, ¿no?
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0: Me parece que con estos temas lo opacaste a esos DJ Pochi aquella vez.
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0: Qué grande el Pochi aquí escuchando, disfrutando toda esta música. Todo lo que estás escuchando, todo lo que escuchás todos los días aquí en la radio, la selección musical lo hace Rodi Pochi Ponce.

0: Todos los cuartetos del recuerdo, todos pasan aquí por la radio 97.3, por un poco de todo, un poco, todos los estilos musicales. Esta música la bailamos, la disfrutamos en La Fonola viernes y sábado, en Avenida Siria 1739, viernes y sábado. La Fonola te espera con dos noches espectaculares, no te lo pierdas. Viernes, entrada totalmente gratis, y el sábado también entrada gratis hasta la 1:30 de la mañana. 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Vamos a disfrutar en vivo los shows de Galleguillo, Luciano Pereira y ellos, que llegan desde Córdoba. Llega Desacatados.
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0: Vamos a disfrutar este sábado 3 de octubre de la mano de la radio más importante que tiene el país, Radio 1 La Folk, presenta Sergio Galleguillo, Luciano Pereira y Desacatados en el departamento Burjacú. Y lo importante es que las entradas son completamente gratis. Transmitimos la gente de la radio presente desde el departamento Burjacú para toda la República Argentina, porque toda la Argentina nos sigue a través de la página www.radio1lafolk.com. Llegamos a todo el país.
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0: Bueno, las chicas ya están empezando a preguntar a qué hora va a estar Luciano Pereira. Creo que va a ser el broche de oro para esa noche. Luciano Pereira, que llega a una noche espectacular en el departamento Burjacú este sábado 3. Toda la gente de la radio también presente, porque vamos a transmitir en vivo a través del 97.3 y a través de la página de la radio para toda la Argentina. Entrada completamente gratis. Si vivís en otro departamento de la provincia, simplemente lo único que vas a gastar es en el boleto, porque las entradas son completamente gratis. Habrá muchos ranchos con comidas típicas también para disfrutar esa noche. ¿Cuál es la que nos toca a nosotros? ¿Cuál es lo que nos van a servir? Ojalá que sean unas empanadas tucumanas, pizzas, unos sanguchazos. Agradecemos a la gente de la producción, que la última vez que fuimos a la Circus, cuando estuvieron los chicos de los técnicos, trajeron unos sanguchazos espectacular. La gente de la radio siempre presente, siempre nos atiende bien y nos da ganas de seguir yendo. Al menos de día comemos bien. Bueno, muchas gracias a todos, gracias por escucharnos. Esto es 97.3, la radio que llega a todo el país. Bueno, ahí tengo gente de Rapel y me está preguntando. Roxana dice: ¿es entrada gratis? Sí, Ro, todo gratis. Esa noche te esperamos en el departamento Burjacú para vivir una noche impresionante con la actuación de Sergio Galleguillo, Luciano Pereira, Desacatados. Tres super shows. Además, hay otras bandas también que van a estar, otros grupos que son locales, que van a pasar durante el día también, porque vamos a vivir un día inolvidable. Será el sábado 3 de octubre en el departamento Burjacú. Estaremos todos. Ahí tenemos saludos también de Erika Chazampa, también escuchando la radio. Dice: ojalá que pueda ir este fin de semana. Bueno, Bocha Sánchez dice: yo me voy desde Santiago, me voy a Tucumán, me voy al departamento Burjacú a ver esos shows.

0: gasto solamente el gas, porque se va en auto. Bueno, muchísimas gracias a todos. Miguelito Figueroa también dice, me voy a ver a Luciano Pereira y a Galleguillo. Me encanta el folclore, presente. ¿Qué más tenemos? Acá lo tenemos a Cari también, que se va desde Villa Mariano Moreno. Se va a verlo a Luciano Pereira porque dice, soy fanática de Luciano Pereira y voy a estar presente ese sábado a la noche. ¿Qué más tenemos? Cecilia también dice que se va a ver a Luciano Pereira. ¿Qué más tenemos por acá? Miriam Reinaga, que es de Gobernador Piedrabuena, dice, voy a ir con una banda de aproximadamente 25 personas. Van a verlo a Luciano Pereira. Quieren verlo a Sergio Galleguillo y dice, vamos a bailarnos todo con los chicos de Desacatados. Buenísimo. Buena idea, buena posibilidad para ir. Vamos a cantar todas estas canciones. Atención, porque vamos a estar filmando también, porque pueden salir próximamente en las redes sociales de la radio. Vamos a estar todos, vamos a salir todos. Ahí va, vamos a sacar la foto familiar también, la gente de la radio.
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0: Vamos a cantar todas estas canciones.
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0: bailar, para disfrutar esa noche espectacular desde Burruyaco para todo el país. Transmisión en vivo a través de la radio. Bueno, toda esta música vamos a vivir y disfrutar el sábado 3 en el departamento Burruyaco.
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0: Bueno, nos vamos metiendo lo que va a ser el sábado aquí en la zona de San Andrés, porque atención San Andrés, este sábado bailamos y disfrutamos en Jester, el mejor bailable que tiene San Andrés. 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Te esperamos para vivir una noche espectacular. Bueno, todo lo mejor se viene próximamente. También Sil Giuliano en la gente de Jester. Bueno, vamos a estar en Jester próximamente también con lo mejor, con todo el show, con toda la banda.
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0: 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Y lo cantamos porque este es el éxito.

Bueno, esto es Maldito Mentiroso, sonando Sil Giuliano aquí en la radio más importante que tiene el país. Si suena en la folk, seguramente será un éxito, porque si suena en un poco de todo, ya es un éxito. Esto es Un Poco de Todo con la mejor música de Roddy Pochi Ponce. Quien te hace el éxito es Roddy Pochi Ponce. Mi nombre es Rafael Oscar Pereira, juntos hacemos un equipo y somos Un Poco de Todo.

Todo lo mejor de la música sonando aquí en la tarde y noche de la radio. Toda esta música la vamos a bailar y disfrutar el fin de semana en Jester. 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Te espera Jester con una noche espectacular. 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Bueno, nos estamos yendo en la operación técnica, como siempre, como todos los días. La mejor música lo estuvo poniendo Roddy Pochi Ponce. Aquí nos estuvimos conectando con todo el país. En el final le dejo saludos para mi vieja Hilda Ramona, para mi viejo Juan Domingo Pereira, que no es Perón, como les decía yo todos los días. Dejando saludos para toda la gente de la radio también. Desde Salta nos dejan saluditos. Saludos para Nancy, Elizabeth y para Alexis. Mi nombre es Rafael Oscar Pereira y hacemos como siempre, como todos los días, en esta producción 97.3, un poco de todo, de todo un poco, lo mejor de la música para el final. Mañana nos sintonizamos a las 5 de la tarde aquí en la radio. Hasta mañana, que la pases súper genial.

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0: Es la hora 20:10.
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0: Es la hora 20:21 minutos.
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